0: condiciones para el ejercicio de la profesión docente. El sindicato invitó a los maestros boyacenses a participar activamente en esta jornada de movilización. Presentó la información Luis Enrique Osorio Muñoz.
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0: 7 y 55 minutos.
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1: Las 8:05.

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1: Las 8:12.

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0: Las 8 y 19 minutos.
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0: Las 8 y 27 minutos.
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0: Las 8:36.
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1: Las 8:45.

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2: Las 8 y 53 minutos.
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0: Las 8:58.
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0: 9:06.
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0: 9:23.
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0: 9:31.
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9:39. 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

0: las 9:48.
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0: Las 9:54.
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0: 10 y un minuto.
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0: 10:09.
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0: 10 y 17 minutos.
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0: 10 y 24 minutos.
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1: Te informamos la hora. Son las 3:59 minutos.

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2: ¿Qué hora es? Son las 4:05.

0: Bonito, bonito miércoles, mitad de semana con Andina 95.1, mi emisora. A partir de ese momento hasta las 6 de la mañana, Amanda Ibáñez está para acompañarte, para que te animes a seguir en la sintonía, disfrutar de toda esta buena programación, porque hoy ya estamos a miércoles 14 de octubre del año 2026, y es que el tiempo vuela, no pide permiso, y aquí en Andina estamos para acompañarlos con toda la buena actitud positiva. Que mi Dios me los bendiga, que tengan un excelente y bonito día, que sigan disfrutando a través de Andina 95.1, mi emisora, porque el miércoles se vive aquí con el Reventón Mañanero.
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2: ¿Qué hora es? Son las 4:13.

desde la vereda, desde el municipio, desde cualquier otro departamento que nos estés escuchando, si vas viajando, gracias por estar conectado con el Reventón Mañanero. Su merced, que están en Esano, en Tibaná, en Ciénega, en Úmbita, en Viracachá, por el sector de Venta Quemada, también por acá en Tierra Negra. Un saludito especial para todos ustedes en la vereda La Olla de la ciudad de Tunja, en La Germania,

0: es? Son las 4, 29 minutos.
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0: Y en este momento también queremos compartirles a ustedes buena información. Si ya está preparando sus herramientas, si ya va a salir a trabajar, si su merced en ese momento está en la casita preparando el tintico, si todavía está ronchadito, deje la pereza a un lado y levántese a disfrutar de ese miércoles también escuchando Andina 95.1, mi emisora, porque es un miércoles un poquitico frío, pero aquí estamos con toda la actitud positiva. Hoy también un día hermoso para darle gracias a Dios por todas las bellas bendiciones, por la familia, por el trabajo, por todas las cosas bellas que nos da cada día. Aquí a través del Reventón Mañanero también les informamos, les compartimos todo lo de interés, lo que pasa en nuestro departamento y en el país. Recuerde que también nos puedes escuchar a través de www.andinaenserio.com.
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0: es. Son las 4:37 minutos.
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0: Y tú que estás en ese momento en cualquier municipio de nuestro departamento del país, ponga muchísima atención porque al cierre de la segunda semana de octubre, el Instituto de Hidrología, Meteorología y Estudios Ambientales, IDEAM, pues declaró oficialmente el fenómeno del Niño en Colombia, cuyas bases se dieron a mediados del 2026 y que ahora también protagonizará altas temperaturas y una considerable disminución de las lluvias. Según lo indicó el director del IDEAM, el fenómeno del Niño tendrá una duración estimada hasta final del primer semestre del próximo año. El Niño no apaga las lluvias. Octubre y noviembre estará en la segunda temporada de lluvias y lloverá por debajo de lo esperado, y sobre todo en las regiones de Andino, Pacífica y Caribe. Es la información que también a esta mañana les compartimos a todos ustedes a través del Reventón Mañanero.
1: ¿Qué hora es? Son las 4:44 minutos.
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0: es. Son las 4:49 minutos.
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0: Mercelinta, su Mercelinta, si ya se está preparando para viajar por las diferentes vías de nuestro departamento y del país, ya revisó cuál será el pico y placa para el día de hoy, para que transiten con toda la tranquilidad del mundo. Bueno, pongan muchísima atención, porque si su Merced está pensando viajar hacia la ciudad de Tunja, recuerde que aplicará restricción para placas terminadas en 7 y 8, y esto de 6 de la mañana a 8 de la noche. Recuerde que en el resto de la ciudad también de 6 de la mañana a 9, de 12 del mediodía a 2 de la tarde y de 5 de la tarde a 8 de la noche. Que te diriges hacia la capital de los colombianos, hoy placas terminadas en 1, 2, 3, 4 y 5 no pueden circular de 6 de la mañana a 9 de la noche.
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0: ¿Qué hora es? Son las 4:57 minutos.
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0: 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Son las 5, 6 minutos.
1: Y seguimos aquí en Andina 95.1, mi emisora, y también compartiéndoles a ustedes información interesante. Y atención, porque el día de hoy, 14 de este mes de octubre, Colombia se prepara para el paro nacional convocado por diferentes corporaciones como la Federación Colombiana de Trabajadores de la Educación, FECODE, y Central Unitaria de Trabajadores, y entre ellos también estarán otras entidades. Al respecto, pues en Boyacá se programaron ya las movilizaciones y según Lisette Flechas, representante estudiantil de la UPTC, confirmó que esta es una movilización en rechazo al gobierno actual de Abelardo de la Estrella y en defensa a la educación pública.
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0: Avanza el día. Son las 5, 12 minutos.
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0: Así que su merced, si está pensando viajar el día de hoy hacia la ciudad de Tunja, tenga en cuenta que a partir de las 9 de la mañana pues se presentarán restricciones de movilidad por toda la Avenida Norte, para que también ustedes lo tengan en cuenta. Además de ese paro nacional, Luz Benavides, presidente de Sindimaestros en Boyacá, pues precisó que también busca dignificación de la labor pedagógica y la defensa del Fondo Nacional de Prestaciones Sociales del Magisterio. Es toda la información aquí a través del Reventón Mañanero en este hermoso miércoles.
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0: Avanza el día. Son las 5. 20 minutos.
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0: Avanza el día. Son las 5:27 minutos.
1: Sigue con Antena 95.1 en ese miércoles mitad de semana, ya 14 de octubre del año 2026, con bonitas canciones y música popular norteña. Esas canciones que a su merced le encanta, lo animan a iniciar su jornada laboral. Por ejemplo, aquí no le encanta la música carranguera de nuestra tierrita, orgullosos de ser de Boyacá, sí, su merced. Y también para su merced, que le recuerda a sus abuelos que le encanta escuchar la música carrilera, hoy suenan aquí a través de Andina 95.1 con el Reventón Mañanero. Bendecida mañana, disfruta.

0: Disfruten de ese día. Recuerde que si tienes a alguien especial celebrando un añito más de vida, ya nos puedes dejar a través del 317-810-5263 los datos completos para con todo el gusto poderlos complacer aquí en esta mañana.
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0: avanza el día. Son las 5:35 minutos.
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1: Y nos vamos acercando también a las 6, porque sí, el tiempo vuela y aquí estamos con Andina 95.1, así como dice la canción de Antonio Aguilar, ya viene amaneciendo, la luz ya nos alumbra, porque sí, el tiempo se nos pasa, mejor dicho, volando, y saludamos para todo el comercio que en este momento disfruta de nuestra buena programación desde cualquier lugar del mundo que están conectados aquí con Andina 95.1, mi emisora, en Ramiriquí, en Genesano, en Tibaná, en Úmbita, en Ciénega, en Viracachá, también su merced que está en la sintonía desde Miraflores, desde Garagoa, desde cualquier parte del mundo, disfrutando a través de www.andinaestereo.com. Queremos invitarte a que nos sigas a través de nuestras redes sociales, en Facebook, en TikTok, en Instagram, y por supuesto también ya nos puedes encontrar en YouTube para que te informes de todo lo que está pasando aquí en nuestro departamento y en el país. Dale like, síguenos, comparte todo nuestro contenido para que más personas también se informen de lo que pasa en todo nuestro territorio nacional.

0: 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Son las 5:42 minutos.
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3: Avanza el día. Son las 5:52 minutos.
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0: Avanza el día. Son las 5:58 minutos.
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1: Y súbele, súbele volumen a tu radio, porque aquí Amanda Ibáñez se acompaña en ese miércoles mitad de semana. A las 6 de la mañana con 8 minutos, bienvenidos al Boom. Programación súper chévere, dinámica, para que tú también estés súper conectado. Información interesante, lo que pasa en nuestra provincia de Márquez, en el departamento, en el país. Y también, si su merced tiene a alguien especial hoy celebrando un año más de vida, ya puedes hacerme llegar el mensaje de texto, nombre completo del cumpleañero o cumpleañera, quien lo saluda, el lugar de residencia. Y así de fácil estaremos complaciendo al cumpleañero el día de hoy, miércoles 14 de octubre de este año 2026. 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Bueno, ya queremos invitarlo a su Marcelita, a través del 317-810-5263, para que ya te reportes, me cuentes desde qué lugar, desde qué municipio, desde qué vereda, si estás en el trabajo, si ya vas de camino hacia los diferentes lugares de nuestro departamento del país. ¿Desde dónde estás con Andina? Para que todo el gusto también poderte complacer. El Boom de la mañana, le damos la bienvenida a las 6:09.
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2: Sé que continúa con el boom de la mañana a las 6:14 minutos y ya está pensando salir de su casita, viajar hacia la ciudad de Tunja, la capital de los colombianos. Recuerde la restricción del pico y placa para hoy miércoles 14 de octubre. Si su merced se dirige a Tunja, placas terminadas en 7 y 8 no pueden circular de 6 de la mañana a 8 de la noche.
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2: Recuerde que también por el resto de la ciudad de 6 a 9 de la mañana, de 12 del mediodía a 2 de la tarde y de 5 de la tarde a 8 de la noche. Si te diriges hacia la ciudad de Bogotá, placas terminadas en 1, 2, 3, 4 y 5 no pueden circular de 6 de la mañana a 9 de la noche. Esa es la restricción para estos dos lugares. Si su merced está pensando viajar, para que también revise y así no tenga contratiempos y pueda viajar con toda la tranquilidad del mundo. A las 6:15.
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2: Llega Vicente Fernández para todos los que van viajando por las vías de Ramiriquí, Genesano, Tibaná, de Ciénega, de Gúmbica, de todo nuestro país. Aquí está esta hermosa canción, homenaje para todos los choferes, conductoras que siguen la sintonía con

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2: A su merced que sigue desde el hermoso municipio de Tibanao, Yacán, disfrutando esa buena programación. Saludito especial también para José Gonzalo Torres desde Villa Pinzón, disfrutando el boom de la mañana. Si tienes a alguien especial, recuerde que ya estamos recibiendo los mensajes de cumpleaños a través del 317-810-5263. Daticos en un solo mensaje y con todo el gusto. A las 6:18 también abrimos el espacio para Pipe Bueno con esa canción, Cupido Fallo.
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1: Seguimos con información interesante en esta mañana con el boom. Y bueno, atención porque Confavoy realizará en la ciudad de Tunja el segundo Congreso Internacional de Neurodesarrollo e Inclusión este 16 y 17 de octubre. La capital boyacense será escenario de un importante encuentro académico que reunirá a expertos nacionales e internacionales, profesionales de la salud, educadores y familias para fortalecer los conocimientos sobre neurodesarrollo, neurodivergencia, discapacidad, capacidad e inclusión. Según la psicóloga Mayerly Acosta Rodríguez de Confavoy y Emma Juliana López Camargo, coordinadora de Educación Especial y Neurodesarrollo del Grupo Ciclo de Vida de Confavoy, pues dieron a conocer los detalles de este encuentro que pretende también fortalecer las articulaciones entre las familias, las instituciones educativas y los profesionales de salud. Durante las dos jornadas se abordarán temas relacionados con el trastorno del espectro autista, el trastorno por déficit de atención hiperactividad y la integración sensorial al desarrollo del lenguaje, ¿no? La plasticidad cerebral, los procesos de aprendizaje y las estrategias también de la educación exclusiva. El evento se desarrollará de manera presencial en la ciudad de Tunja, en el auditorio El Club Confavoy, con actividades programadas en jornadas de la mañana y tarde, y además también contará con certificación avalada por la Universidad de Santo Tomás. La información interesante a las 6 de la mañana con 23 minutos.

0: revisar las tres noticias más importantes de la mañana. Y es que Minagricultura no asistirá al debate de control político citado por la oposición en el Congreso. El senador Iván Cepeda había citado para hoy miércoles un debate de control político al ministro de Agricultura, Indalecio Dangond, por la decisión del gobierno nacional de derogar las áreas de protección para la producción de alimentos, así como por temas relacionados con la protección de agua y el campesinado, entre otros. Sin embargo, el titular de la cartera se excusó ante el presidente del Congreso, Honorio Enríquez, al señalar que no podía asistir debido a que hace parte de una comitiva nacional que busca cooperación técnica en Israel. También indicó que reunirá en Agroseguro en España y participará en el foro de alimentación y en el foro de inversión de la mano de la FAO en Roma. Dangond señaló que esta gira finalizará el día de mañana jueves 15 de octubre, por lo que solicitó reprogramar la intervención para responder a los interrogantes planteados por Cepeda y el pacto histórico. La segunda noticia y más importante a las 6:30, queremos contarles que también la Federación Colombiana de Trabajadores de Educación, FECODE, confirmó su participación e invitó a los docentes a sumarse a la jornada de las movilizaciones que hoy se van a presentar miércoles 14 de octubre. Diferentes sectores sociales, sindicatos, organizaciones de docentes y grupos de oposición, pues saldrán a las calles en varias ciudades de Colombia. Las movilizaciones se dan en medio de discusión sobre educación pública, la atención en salud para los maestros, el pago de prestaciones sociales y las condiciones laborales. Las concentraciones pues se realizan en distintas horas dependiendo la ciudad.
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0: Un incremento del 11% marcará la pauta en finanzas de los boyacenses para el próximo año. El gobierno departamental radicó ante la Asamblea el proyecto de presupuesto para vigencia 2027, el cual ascenderá a un total de 2.227.934 millones de pesos. Durante la sesión plenaria de corporación, Raúl Alfonso Tarazona Duarte, asesor financiero del despacho del gobernador Carlos Amaya, expuso las proyecciones económicas que sustentan el plan de ingresos, gastos e inversión para el departamento. Dentro de esa partida, el grueso de los recursos corresponderá a la administración central con 2.170.508 millones de pesos frente a los 1,96 billones ejecutados en 2026. Mientras que 57.425 millones de pesos serán destinados a los establecimientos públicos departamentales. En el boom de la mañana ya tenemos las 6:32.
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1: A las 6 de la mañana con 28 minutos en ese miércoles

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1: Avanza ese miércoles mitad de semana. Un poquitico fría, pero con toda la energía positiva. Donde su merced se encuentre. Si ya va de camino a su trabajo, si está preparando sus herramientas, si ya está también viendo sus animalitos allá en la finca. Gracias por estar conectado con Antina 95.1. Si estás desayunando, si estás preparando el tintico, hasta ahora el desayuno. Gracias, gracias por estar en esta mañana también disfrutando. Su merced que está en el establecimiento comercial, aquí a la salida Ciénega, ha gustado a su esposita trabajando desde las 5 de la mañana. Y en Antina 95.1, mi emisora conectados como siempre. 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

0: 6:40 en el boom de la mañana.
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0: Queremos recordarle, su merced, si está pensando viajar hacia la ciudad de Tunja, pues debido a las manifestaciones que también buscan la protección de la reforma social que gestionó el gobierno anterior, para lo cual Tunja también se une a ese paro nacional, por lo cual la UPTC será un punto de encuentro en la ciudad de Tunja sobre las 9 de la mañana y que se dirigirán pues hacia la Plaza de Bolívar, tomándose toda la Avenida Norte y la Plazoleta de las Nieves. Entonces, si vas a transitar por esas vías, tenga en cuenta que se presentará restricción de movilidad a partir de las 9 de la mañana. También Tunja decreta medidas especiales para esta jornada de movilización y expendió el decreto 0284 del 13 de octubre, mediante el cual pues estableció medidas temporales para la jornada nacional de movilización prevista para hoy miércoles. Las disposiciones estarán vigentes desde las 6 de la mañana hasta las 11:59 p.m. e incluyen la prohibición del expendio y consumo de bebidas embriagantes, la realización de eventos públicos que impliquen aglomeraciones y el transporte de parrillero en motocicleta. También se restringirá el uso de drones en todo el municipio conforme a las normas de la aeronáutica civil. El decreto pues contempla medidas sobre el estacionamiento en vías cercanas a la alcaldía, entidades públicas, centros comerciales y unidades policiales y militares. Además, prohíbe transportar o disponer residuos peligrosos, escombros, cilindros de gas, trasteos, líquidos inflables y combustibles en dispositivos como tanques, tarros o plástico. Entonces, tenga en cuenta estas medidas especiales a partir ya de ese momento hasta las 11:59 p.m. en la ciudad de Tunja.
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1: Con 45 minutos, a tan solo 15 minutos nos separan de las 7 de la mañana. Atención, noticia deportiva para el municipio de Genesano, Boyacá, porque se prepara para rodar a máxima velocidad. La adrenalina pues se apodera en las calles de este bello municipio
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1: con la esperada también válida Márquez Genesano Boyacá. Este próximo 1 de noviembre pues se desarrollará la válida Márquez de patinaje de velocidad en el municipio, un evento pensado para todos los patinadores de nuestra región y para seguir también fortaleciendo el patinaje en la provincia de Márquez. La velocidad, la adrenalina y los mejores patinadores de la región también se tomarán las calles del municipio de Genesano, Boyacá. ¿Qué, cómo pueden inscribirse? Fácil, a través de, también de la Escuela de Patinaje o en la Dirección de Cultura y Deporte, su merced se puede acercar y realizar su inscripción. Las inscripciones únicamente estarán abiertas hasta el 25 de octubre para que su merced también pueda participar a esta válida Márquez en el municipio de Genesano. A las 6:47 minutos.
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1: Avanzando en el miércoles 14 de octubre a las 7 de la mañana con 2 minutos. Y también tenemos información interesante. Su merced que me está escuchando en Nuevo Colón o en los diferentes municipios del departamento del país. Este municipio, conocido también como el Jardín Frutícola de Colombia, será sede del 7º Foro Artesanal de Boyacá, denominado Teje lo Nuestro, Rescate de Tradiciones Ancestrales. Un encuentro que busca preservar los saberes tradicionales y fortalecer el trabajo de los artesanos del departamento. La actividad se realizará el próximo 16 de octubre a partir de las 2 de la tarde en el Parque Principal de la localidad de la provincia de Márquez, con la participación de artesanos, maestros, emprendedores y creadores, quienes tendrán un espacio para compartir conocimientos y experiencias relacionadas con las tradiciones artesanales. El encuentro también permitirá destacar la identidad productiva de Nuevo Colón, municipio reconocido por su actividad frutícola y por su producción de durazno, manzana, arándano, curúa, ciruela y pera, cultivos que hacen parte de la economía campesina de esta localidad.
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0: Iniciar ese día con toda la energía, con el pie derecho, porque qué mejor llegar a la mitad de semana y tener esa energía positiva, ¿no? Para su merced que ya está abriendo las puertas a su establecimiento comercial, me está escuchando a través de www.andinestereo.com. Gracias por estar conectada con el boom de la mañana. Y me encanta oírlos, saber desde qué rincón de nuestro departamento del país estás con Andina, mi emisora. Buenos días, buenos días.
1: Hola, señorita Amanda, buenos días. Hágame el favor y me regala una canción. Me regala que te parece Los Tigres. Con reportando también desde Socotá. Gracias.
0: Bueno, desde Socotá, Camilito, muchísimas gracias. Estoy hablando con Camilito Fonseca. A don Pachito Molido también, desde muy tempranito en la sintonía con Andina. ¿Qué estará haciendo don Pachito, de verdad? Ya se tomaría ese primer tintingo, ya estará en la finca laborando. A las 7:08.

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1: En la mañana de miércoles, más de 4.000 integrantes de la unidad de diálogo y mantenimiento del orden, anteriormente conocida como SMAT, estarían preparados para atender las movilizaciones convocadas para hoy miércoles 14 de octubre en diferentes ciudades del país, de acuerdo con información publicada por la revista Semana. Según la publicación, las medidas de seguridad fueron analizadas durante el consejo realizado en la dirección de la policía, donde se revisaron las acciones previstas para atender la jornada y anticiparse a posibles situaciones que puedan afectar el orden público durante las manifestaciones. En Tunja, el Sindicato de Maestros de Boyacá, Sindimaestros, anunció su participación en la jornada nacional convocada por FECODE con una movilización programada para las 9 de la mañana, que tendrá como punto de concentración en la Universidad Pedagógica y Tecnológica de Colombia, UPTC. La convocatoria está relacionada con las reivindicaciones, pues, del sector educativo y la defensa de la educación pública en el marco de la Jornada Nacional de Movilización. Hasta el momento no se ha precisado cuántos integrantes de la unidad de diálogo y mantenimiento de orden, conocida como SMAT, pues, que serán destinados especialmente a Boyacá, ni se han confirmado detalles sobre eventuales cierres o restricciones viales con motivo de esta movilización. Las autoridades y organismos de seguridad, pues, mantienen el seguimiento a la jornada, mientras los organizadores avanzan en la convocatoria de los participantes para ese miércoles. En Latina 95.1 ya tenemos las 7:14.
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19 minutos. Saludamos a cada uno de nuestros cumpleaños que hoy celebran un añito más de vida. Que hoy tienen esa oportunidad de seguir disfrutando y compartiendo con la familia, con los seres que más quieren. Que hoy sí lo felicitamos en este día tan especial. Bueno, nos vamos con llamadas y cumpleaños a partir de ese momento. Y vamos a saludar a la cumpleañera hacia la capital de los colombianos. A ver si nos contesta la cumpleañera hoy 14 de octubre.

0: mitad de los colombianos.
1: Bendición de mamá, bendición de papá.
2: Sistema correcto.
0: Ay, no nos contesta la compañera. Vamos a hacer el segundo intento por aquí.

0: las 7:40 recibo los mensajes de cumpleaños. En un solo mensaje de texto, por favor, a través del 317-810-5263. En mensaje de texto.
1: Y estoy repleto de felicidad.
0: Bueno, no nos contestó por acá la cumpleañera. Nos vamos a llamar al cumpleaños.

0: Vamos a ver si el cumpleañero también alza la capital de los colombianos. Aló, buenos días. ¿Hablamos con Pablo Pineda?
1: Sí, señora, con el tiempo voy a hablar.
0: Pablito, feliz, feliz cumpleaños.
1: Uy, ¿con qué?
0: Bueno, por aquí lo estamos llamando desde Andina 95.1 del municipio de Ramiriquí. Y pues en especial de su tía Lucetti Salazar y de su tío Héctor Julio Rincón. Y de toda la familia que quieren desearle el mejor cumpleaños, que Dios lo bendiga, que lo proteja siempre. Y que siga cumpliendo muchísimos años más.
1: Bueno, muchísimas gracias. Muchísimas gracias por esa buena llamada.
0: Listo, no se esperaba la llamada.
1: No, señora.
0: ¿Qué le quiere decir a la tía, a los tíos que en ese momento le enviaron este hermoso mensaje?
1: Por el momento, pues, los quiero mucho. Gracias por todo el deseo. Los quiero re harto y gracias por acordarse de mí. Y nada, que Dios los bendiga y gracias a ustedes por acordarse. Y la mejor familia, amigos. Saludos a mis compañeros de la Defensa Civil, de Fumesajar. Los quiero mucho y gracias por todo el acortamiento.
0: Listo,
1: y nada,
0: Pablito.
1: Muchísimas gracias.
0: Bueno, con muchísimo gusto. Que lo consientan bastante el día de hoy.
1: Gracias.
0: Bueno, bendecido día. Chao, chao.
1: Gracias.
0: Bueno, ahí está el cumpleañero desde la capital de los colombianos. Contento de recibir ese gran mensaje de parte de su familia en esta mañana del 14 de octubre. A las 7:22 vamos a seguir de buenas canciones, información y más adelante más llamadas de cumpleaños.
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solo quedó la foto de los dos. Ahí está también Juan Carlos Hurtado haciendo parte esta mañana a las 7:26 porque el tiempo corre. Y bueno, hoy tenemos un clima un poquitico frío. Pero bueno, hay que bendecir, bendecir el día con todo lo que Dios nos da, agradecer, ¿no? Bueno, en esta mañana también queremos saludar a su merced lindo que me está escuchando en el bello municipio de Ventaquemada, Boyacá. Su merced que también me está escuchando desde el municipio de Arcabuco.

qué rico poderlos acompañar. Hoy miércoles, sí, mitad de semana. Ya casi llegando al viernes. Cuando es festivo, el tiempo corre. Así como dicen nuestros abuelitos, el tiempo corre y no pide permiso. Él avanza todos los días. Bueno, en ese momento, su merced que me está escuchando desde los diferentes municipios del departamento del país. Y pregunta también sobre el festival del municipio de Venta Quemada, Boyacá, el festival de la arepa, ¿no? ¿Qué pasó? ¿Por qué no se va a llevar a cabo? Entonces esté muy conectado, porque ya en momentos estaré también contándote aquí a través de Andina 95.1, mi emisora. Por ahora nos vamos en el bull de la mañana con esa buena canción romanticona. Busco un corazón con Raúl Santa en la 727.

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1: Información importante a esa hora de la mañana a las 7:31. Y sí, su merced que me está preguntando por qué no se llevará a cabo el Festival de la Arepa en el municipio de Venta Quemada. Pues ese año, durante el puente festivo del Día de la Raza, mañana, no se llevará a cabo. Así lo anunció el alcalde Oscar Camilo Montañez mediante un comunicado oficial en el que explicó que las condiciones climáticas y el impacto del fenómeno del Niño motivaron esta decisión. De acuerdo con el mandatario, el evento, que llegaría a su edición número 13, no se realizará debido a que la administración concentrará sus esfuerzos en el fortalecimiento del cuerpo de bomberos, la preparación de atención de emergencias, así como el desarrollo de estrategias de educación y prevención. Asimismo, también de tener en cuenta el desarrollo de los proyectos macro de transformación, se contempla la remodelación del sistema de alcantarillado y la próxima pavimentación de las vías urbanas del parque principal. Por último, también Montañez invitó a los turistas que tenían previsto participar a este encuentro cultural y gastronómico a continuar visitando Venta Quemada y a prepararse para la edición 2020.

0: 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Ahí está esa buena canción a las 7:35 minutos. 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

0: 7:36, seguimos con las llamadas de cumpleaños en ese 14 mes de octubre del año 2026.
1: Su cumpleaños.
0: Y bueno, nos vamos a saludar en ese preciso momento, a llamar
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0: a nuestra cumpleañera que se encuentra
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0: en San Cayetano.
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0: Que hoy celebra ese año más de vida, especialmente de sus hermanos, de toda la familia. Quieren desearle lo mejor en ese día tan especial. Bueno, vamos a estar marcándole en ese preciso momento. Si nos contesta la cumpleañera. Ay, Dios mío, sistema. Vamos a hacer el segundo intento por acá.
2: Correo de voz.
0: Se nos va a sistema. A las 7:37 enviamos el saludo para Marina Roncancio. Se encuentra en San Cayetano de parte de su hermano Ricardo, de su cuñada Noora, de su sobrino Eric Dina, deseándole lo mejor en ese día tan especial. Que cumpla muchísimos años. Bueno, ya seguimos con la siguiente llamada de cumpleaños. Por el momento, vamos a seguir de buenas canciones. Recuerde que los mensajes de cumpleaños son antes de las 7:40. Para con todo el gusto también poder saludar y complacer a su ser querido hoy en esta fecha tan especial. A seguir en la sintonía, que no se te vaya a hacer tarde de llegar al trabajo, de llegar a la cita médica, de llegar con el pedido al municipio, porque aquí Andina 95.1 sigue acompañándote con la buena música y la buena información con los 95.1, mi emisora en el boom de la mañana.
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0: siga cumpliendo muchísimos años más. A las 7:42 vamos a cerrar también la llamada de cumpleaños. Y nos vamos en ese momento rápidamente a saludar a quinceañera hoy aquí en el bello municipio de Ramiriquí, Boyacá. Bueno, vamos a llamarla en ese preciso momento.
1: Correo de voz.
0: No, ¿qué estará pasando con los cumpleañeros?
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0: Se va a sistema.
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0: A ver, vamos a hacer el segundo intento rápidamente. De pronto son temas de señal.
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0: Bueno, por acá le estamos marcando.

0: Isabel acá en el municipio de Ramiriquín a las 7:43 minutos a la quinceañera.
1: Ahí vamos a abrir una botella de vino.
0: Ay, lamentablemente la cumpleañera no me contestó, pero bueno, vamos a hacer el siguiente, el último intento, como para dejarle ese mensaje, ya que hoy celebra sus 15 primaveras.

0: 7:43. Bueno, no nos contestó la quinceañera, pero le vamos a dejar ese hermoso mensaje. Que hoy que celebra sus 15 años de parte de su prima Carolina Rodríguez. Que te desea lo mejor, que siga siendo esa niña hermosa y preciosa. Feliz cumpleaños, María Juliana Moreno, aquí en el bello municipio de Ramonetín. Hoy celebrando sus 15 añitos. Bueno, nos vamos con la siguiente llamada de cumpleaños.
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0: Y nos vamos para Suesca, Cundinamarca.
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0: Vamos a ver si nos contéis al cumpleaños en Suesca, Cundinamarca.

0: aquí rápidamente.
1: Mil felicitaciones.
0: Bueno, ahora sí ya está timbrando por acá. Aló, buenos días. Hablamos con Ricardo Roncancio.
2: Buenos días, señora.
0: Ricardo, feliz, feliz cumpleaños.
2: Gracias.
0: Que cumplas muchísimos años más de vida. Mensaje que te envía tu familia, tu esposa Nora Malagón, su hijo Eric y Santiago.
1: Vamos a festejar.
0: Que feliz cumpleaños al amor de su vida. Que gracias por ser ese compañero, ese apoyo, esa felicidad cada día. De verlo cada día como esposo, como padre, que llena de orgullo a toda su familia. Que gracias por cuidar por todos ellos. Y que feliz cumpleaños al mejor papá y al mejor esposo del mundo. Aquí desde Andina 95.1, llamándote y deseándote lo mejor en este día también tan especial.
2: Ah, muchas gracias.
0: Listo, Ricardo. Muchas bendiciones y que hoy tenga un día increíble, que pueda compartir con toda su familia y que lo consientan bastante.
2: Bueno, muchas gracias.
0: Listo, bendecido día. Chao, chao. Bueno, así cerramos las llamadas de cumpleaños aquí a través de Andina 95.5, a la 95.1, ¿no? A las 7:46 minutos. Ya soy como contrabalenguas. Bueno, así me encanta acompañarlos a ustedes, deseándoles lo mejor a cada uno de ustedes que celebra ese año más de vida. A Don Noé Suárez también en la fiel sintonía desde el bello municipio de Tibaná, Boyacá.

0: cerramos el boom de la mañana a las 7:49 minutos, agradeciéndole a todos ustedes por estar súper conectados. Recuerde que también a partir de las 8 de la mañana tendremos información interesante desde la AES Gustavo Romero Hernández aquí en el municipio de... Aquí es el bello municipio de Ramerique, la AES San Vicente de Ramerique. Con la S de Tibaná, la S acá del municipio de Ramírez y San Vicente,
1: ¿no?
0: Con información interesante para todos ustedes, para que también estén súper conectados. Sigan con Antina 95.1, mi emisora, break comercial, y ya continuamos. Recuerde que de 9 a 12, hoy, tripletas Andina en el miércoles mitad de semana, para que disfrute ese día con la actitud positiva y conectado con Antina 95.1, mi emisora.
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0: muy buenos días para la audiencia de Andina 95.1 y también para nuestros amigos de las redes sociales que en este momento nos están viendo. Bueno, hoy es un programa más, una emisión más de el programa Conéctate con tu Salud de la ESO Hospital San Vicente de Ramiriquí. Y antes de presentar a quien nos acompaña y antes de iniciar con este programa, quiero hacer una pequeña reflexión. Imaginemos a un joven, no sé, en casa puede ser, que empieza a decir que escucha voces, que los demás no oyen. Está convencido que alguien lo vigila y poco a poco se aleja de la familia, de sus seres queridos, no entiende qué está pasando y no saben cómo ayudarlo. ¿Está inventando todo, doctora?
1: No.
0: ¿Es falta de voluntad o de pronto está perdiendo la razón?
1: No.
0: Bueno, pues hoy en Andina Stereo vamos a hablar del trastorno psicótico y por eso presentamos a continuación a nuestra invitada, la psicóloga Mariana Díaz del Hospital San Vicente. Psicóloga, bienvenida.
1: Bueno, buenos días, doctora Nancy, buenos días para todos nuestros oyentes. Como ya lo decías, vamos a hablar de un trastorno, bueno, de los trastornos psicóticos. ¿Qué sucede con estos o qué es su definición? Primero, es una alteración en la salud mental, donde el principal síntoma o uno de sus focos es la forma en la que la persona está interpretando la realidad. Por ejemplo, yo puedo estar hablando contigo y tú dices, estoy viendo sombras, estoy escuchando voces. En mi realidad no está pasando, pero a ti o en la tuya no significa que no lo estés viendo o que no la estés escuchando.
0: Podemos decir que el trastorno psicótico son como esas ideas que nosotros tenemos y que creemos reales.
1: Sí, digamos que esas ideas se conocen como delirios, uh-huh. O lo otro son el tipo de alucinaciones. Entonces tenemos alucinaciones visuales, auditivas o kinestésicas. Pero también a veces ocurre como un pequeño fallo, un lapso en nuestro cerebro y son las pseudoalucinaciones. Entonces no sé si les ha pasado que uno cree que a veces alguien lo llama. Yo como
0: No necesariamente
1: tienes un trastorno, sino ocurre por un pequeño fallo en tu cerebro, pero no.
0: Sí.
1: Diferente cuando este tipo de alucinaciones o delirios son persistentes.
0: Uh-huh.
1: Entonces, para diagnosticar esto, nos toca mirar tiempo, no solo como tuve una pequeña alucinación o un ya, no.
0: Sino ¿de cuánto estamos hablando, psicóloga? ¿Semanas, meses?
1: Semanas. Uh-huh. Generalmente que superen las 2 semanas con este tipo de alucinaciones. Ya, el resto sería ya un diagnóstico de base.
0: Bueno, hablemos de los tipos o clases. ¿Hay varios tipos o hay un solo trastorno psicótico? ¿Cómo lo clasifican?
1: No, tenemos varios. Tenemos la esquizofrenia,
0: uh-huh.
1: Que ya lo decía, esta se caracteriza pues por las alucinaciones. Tenemos los esquizoides, que aquí mezcla las alucinaciones con el estado de ánimo. Entonces, no solo es las alucinaciones, sino que la persona puede presentar cambios abruptos en su comportamiento. Entonces, puede presentarse o muy maníaco o muy hipomaníaco. Incluso hay algunos casos, no es muy seguido o no es muy presente, que en la depresión grave aparezcan, uh-huh, estos síntomas psicóticos. Tenemos el trastorno afectivo bipolar y ya.
0: Que ya también lo habíamos tratado en otro programa. O sea, son tres, en realidad son 3 o 4.
1: Esquizofrenia,
0: esquizoides.
1: Esquizoides, trastorno afectivo bipolar y en algunos casos el depresivo grave.
0: ¿Y el trastorno compulsivo que llamamos también entra ahí o
1: no,
0: ya es otra?
1: Este entra dentro de la ansiedad, las obsesiones y las compulsiones.
0: Bueno, ¿cuáles son esas causas, doctora? ¿Cuáles son esos factores de riesgos que hacen que una persona pueda tener un trastorno de estos, un trastorno psicótico?
1: Primero, la hereditaria. O sea, de estas siempre nos vamos a regir. Uh-huh. Sí, vuelvo y les digo, cuando vayan a tener hijos y demás, miren ese árbol genealógico porque este gen se hereda.
0: Pregunte, ¿cómo está
1: sí,
0: a nivel?
1: Así, por ejemplo, tú digas, mi mamá no lo tiene, pero revisa a ti si tus abuelos, tus tíos lejanos,
0: uh-huh,
1: si existe esa enfermedad o alguna de estas, siempre existe la gran posibilidad de o probabilidad de heredar este gen. El contexto.
0: Sí.
1: Entonces, si es un contexto muy estresante, muy demandante, puede llegar a que nuestro cerebro tenga un fallo en esta interpretación o en la percepción de la realidad. El consumo de alcohol, También lleva la psicosis, sí.
0: ¿Y otras sustancias a los
1: otras
0: imágenes
1: sustancias,
0: también?
1: Sí.
0: No. Pero solo... ¿hasta qué punto? Porque yo creo que hay mucha gente que consume alcohol o consume sustancias, pero no sufre de este trastorno.
1: Es como una resistencia. A veces los cerebros de las personas tienen diferentes factores protectores. Como por ejemplo, una persona que utiliza mucho su capacidad cerebral lo protege de una gran cantidad de enfermedades. Nosotros, los adolescentes, estamos muy propensos a este tipo de enfermedades porque ya ni siquiera una operación la podemos hacer solitos, necesitamos esto. Entonces tú eres un adulto mayor y la matemática te la hace en la mente, entonces eso juega como papel protector.
0: Pero ¿cómo diferenciar, doctora, el trastorno psicótico en los, digamos, las consecuencias que tiene tomar alcohol o el estado de embriaguez, cuando uno está en estado de embriaguez o quizá después de consumir las sustancias alucinógenas? ¿Es lo mismo? ¿Es cuando se está en

0: alerta, digámoslo de cierta forma, entonces él puede percibir cosas que yo como que soy consciente, no soy consciente de que pase. Y después, porque esto deja secuelas, o sea, no es como que solo ocurra el daño mientras tomas, no. Entonces el cuerpo dura mucho en digerir, bien sea el alcohol o alguna marihuana, cocaína o algún tipo de estas sustancias, no es solo un fallo en el momento, sino a largo plazo.
1: Vale, doctora, otras causas podrían ser tratamientos de X o Y enfermedad, medicamentos, sí hay
0: una
1: alterar.
0: Probabilidad, sí, que se conoce como la psicosis médica, incluso hay unas de orden orgánico, es decir, que vienen posterior a alguna cirugía,
1: sí,
0: entonces sí puede pasar.
1: ¿Alimentos?
0: No, siento que la alimentación sí contribuye a la psicosis o a que tu cerebro entre en un estado de manía un poco, pero no dada por un alimento. Entonces, por ejemplo, el dulce.
1: Sí.
0: Si tú le das dulce a una persona con hipomanía o con manía, ella va a tender a tener mucho más energía y aumentar su comportamiento.
1: Hablemos del entorno familiar, de las discusiones, de las peleas, de esas situaciones que a todos nos saca de casilla y de repente hacemos o decimos cosas que no quisiéramos, nos estresan tanto hasta tal punto. ¿Eso podría llegar a causar trastorno psicótico?
0: Sí. Digamos que como todo es un conjunto, o sea, no es solo como el problema, sino también es como tu cerebro esté funcionando o si haya alguna falla en ese momento. Si es una causa directa que de tanto estrés, de tanto agobio, puedas presentar un trastorno psicótico. Incluso hay trastornos psicóticos transitorios, entonces solo apareció una vez y no vuelve. Sí, y a veces asociado a un momento muy fuerte de estrés.
1: Pero eso no quiere decir que sufra de trastorno psicótico, ¿sí? ¿Cuándo es solo una vez?
0: No, se deja como trastorno psicótico transitorio, pero pues obviamente sigue la persona en su respectivo seguimiento y demás.
1: Vale, psicóloga Mariana Díaz, ¿qué otra causa, factor de riesgo hace que podamos sufrir de trastorno psicótico?
0: No creo que son esas.
1: Listo, ¿puede aparecer en niños pequeñitos?
0: Generalmente sí. Digamos que hay esquizofrenias que se han diagnosticado de 9, 7, 10 años, entonces...
1: ¿Y cómo diferenciarse? Porque los niños son muy imaginativos, tienen ideas muy raras, amigos imaginarios.
0: Sí, es esa parte del desarrollo, por eso se suele diagnosticar después de los 10, 11 años, donde ese periodo del juego simbólico ya haya acabado en el niño como tal, porque ellos van a tender de muy chiquitos a tener sus amigos imaginarios. Ya grandes, tipo preadolescencia, ya el amigo imaginario se ha despedido de nosotros.
1: Y para esa edad, de pronto los papitos que nos estén escuchando que tengan hijos de 10, 12 años, ¿hay algún factor de riesgo especial que no lo haya en la adultez? ¿Hay algún factor, no sé?
0: Podría, digamos, ser un poco lo del bullying. Los niños, bueno, esto se sabe, ahorita ya no tenemos, tienen muy poca tolerancia a la frustración.
1: Sí.
0: Entonces, cualquier situación, no estoy minimizando porque ahorita dicen, no comprenden, no. Es porque ya la frustración no se maneja de la misma forma que antes.
1: Sí.
0: Tienden un poco a colapsar y eso puede precipitar este tipo de diagnósticos.
1: Vale, doctora, ¿cómo se diagnostica? Porque ahí es donde de pronto la mayoría de personas... No sabría cómo se diagnostica cuando un paciente va a ustedes, ¿qué hacen?
0: Pues partimos de dos puntos, de que entre por urgencias o de que esté en consulta externa o en alguna visita domiciliaria. Primero tenemos que ver como unas señales de alerta, ¿no? Que el paciente no duerma o que haga cosas, digamos, que no pueda dormir y que se le levante a las 3 de la mañana a barrer. Sí, cosas que dentro de lo normal, entre comillas, se salen de esa normalidad, ¿sí? Que tenga, hay una que la gente a veces tiene y es que es muy desconfiada, pero muy. O sea, yo puedo estar hablando contigo, pero yo aquí estoy diciendo, no, ella me va a hacer, ella esto. La desconfianza que ellos tienen es a otro nivel, o sea, los delirios. Los delirios de superioridad en donde yo soy, entre comillas, Dios y ellos lo sienten y lo perciben así. Los delirios de persecución. Entonces, primero se ven este tipo. En esos trastornos tenemos dos síntomas, los positivos

0: los síntomas negativos. Entonces, los positivos es donde la, bueno, son los síntomas que te acabo de decir, y los negativos, que uno creería que no tienen nada que ver con el trastorno, pero aparecen, como por ejemplo, ellos se desmotivan muy fácil. Sí. O entran en un aplanamiento afectivo, que ni felices ni tristes, totalmente planos, totalmente embotados emocionalmente. O la parte cognitiva también puede asociarse a este trastorno.
1: ¿Cómo sería la parte cognitiva?
0: Cuando tienen algún déficit.
1: Sí.
0: Sí, no necesariamente es dado por el trastorno, pero sí aparece este síntoma negativo.
1: Hablemos del delirio de persecución, o ahondemos un poquito más en lo que dice, que se siente uno como atacado, perseguido,
0: todo,
1: que todos lo envidian o que todos lo odian. ¿Hasta qué punto es normal y hasta qué punto no?
0: Pues hablemos de normalidad en la medida en que la persona pueda desarrollar su vida cotidiana, ¿sí?
1: Sí.
0: Que pueda ir a trabajar perfectamente, que pueda ir a estudiar, que pueda desarrollarlo sin ningún problema, porque no sabe uno como el antecedente de esa persona, si realmente es desconfiada porque lo robaron, porque en la familia solo hablan mal de él, porque sí, digamos que hay hasta un punto.
1: Uh-huh.
0: Empieza ya este delirio de persecución cuando ellos ven, por ejemplo, y es muy común en este tipo de trastornos, hombres de negro. Entonces, no, es que abajo me están esperando unos hombres de negro.
1: Sí.
0: Entonces, uno ya sabe que el delirio está ahí presente. Sí, no, es que me van a matar, es que me están esperando, es que me están haciendo inteligencia.
1: ¿Cómo lidiar, no sé, la familia o los amigos con una persona que de repente manifiesta esos síntomas?
0: Mira que la familia en este tipo de diagnósticos, y creo que en todas las enfermedades, juega a veces un papel de doble filo.
1: Sí.
0: O es un apoyo o resulta siendo una carga para el paciente. Sé que es muy difícil porque estos pacientes de por sí suelen tener carácter o temperamento muy fuerte.
1: Entonces, ¿qué hacer? ¿Qué hacer
0: correctamente? Lo primero es no ir a contradecirlo, porque sí, yo sé que, bueno, ustedes como familiares saben que no está pasando, pero él sí los está viendo.
1: Si, o sea, la persona,
0: para él,
1: dice
0: esa
1: que está,
0: persona es su realidad. Y si yo le digo, porque eso lo dicen mucho, ¿no? Tú estás loco. Pues él ya tiene delirios de persecución. Entonces él va a decir, no, pues a mí nadie me cree, yo qué hago aquí. Ellos ya hacen parte de. Entonces lo que voy a atender es a exacerbar esos síntomas.
1: Si la persona dice que está escuchando cosas raras, ¿qué debemos hacer? ¿Seguirle la corriente?
0: Es decirle como que escuchas, que ves, no, yo no lo estoy viendo, pero te creo. Sí, vamos al psicólogo, vamos al médico, miremos tu medicamento, porque a veces que tienen los medicamentos que hacen resistencia, entonces
1: sí,
0: ya el cerebro no tiene ningún efecto. Entonces, más allá de decirle, no, pero usted está loco, pero no, esto no está, no, no, yo te creo, es real lo que tú estás pasando.
1: Además de escuchar o ver cosas, ¿qué otros síntomas podría tener uno?
0: La kinestesia.
1: El oído,
0: sí,
1: la vista y el tacto, digámoslo así.
0: Hay alucinaciones.
1: ¿Qué puede sentir una persona que tenga trastorno psicótico?
0: Que lo están tocando,
1: que
0: lo abrazan, que lo asfixian.
1: Sí.
0: Entonces, son más que todo de esas tres síndromes, pero no las debemos confundir con las pseudoalucinaciones. Entonces, que sea, digamos, frecuente.
1: Es muy común, doctora, porque...
0: Sí, mira,
1: es muy
0: que...
1: común, digamos, que de cada 10 familias, ¿cuántas puedan tener en su entorno familiar una persona con trastorno psicótico?
0: Es que si hablamos de familias, en una familia pueden haber hasta 4 o 5 personas con este diagnóstico.
1: Por el tema de la herencia.
0: Por el tema de la herencia.
1: Sí.
0: Y, por ejemplo, ahorita esto ha sido como algo fundamental, y es que las personas ya han dejado un poco ciertos mitos o ciertas creencias irracionales, y ya lo permiten hablar. Hace muchos años, cuando yo inicié mi profesión, no la inicié en este departamento, para que después no digan que estoy hablando de acá.
1: Sí,
0: porque ya me los conozco un poco. Uno de mis pacientes, hablar de estos temas, y lo voy a decir así a secas, aunque la gente ahorita me va a voltear, casi siempre la gente piensa que es impuesto o es por brujería, digámoslo así.
1: Sí,
0: vaya,
1: yo sí.
0: Entonces, ¿qué hacía este paciente? Para evitar esos prejuicios, porque nosotros somos muy prejuiciosos, se internaba en la selva. O sea, él, digamos que las personas ya reconocen cuando viene la crisis, porque Una verdad es que algunos aprenden a vivir con esas alucinaciones. O sea, sí. Ellas no se van. Pero ellos ya saben que son parte de su falla en la percepción, uh-huh. más no porque esté ahí presente. Entonces, ellos aprenden a vivir con eso. Entonces, ellos ya reconocen cuando viene la crisis. Entonces, él decía, no, mira, yo siento esto, esto, y lo que yo hago es alisto una mochila con comida y mi interno para no hacerle, para no causar ninguna molestia. Y su interno en la selva.
1: ¿Puede ser agresivo un paciente con trastorno psicótico? ¿Qué tan agresivo puede
0: cuando está en crisis? Digamos que él no te percibe, digamos, así como un ser humano, sino uh-huh. te puede imaginar como un demonio o como una persona con cabeza de hormiga. Entonces, que uh-huh. tú vengas a mí y yo te vea de otra manera, pues obviamente voy a intentar defenderme.
1: Sí.
0: Más no es que sean agresivos porque sí, ni uh-huh. tampoco peligrosos. Generalmente el medicamento o los antipsicóticos evitan eso, de que hayan esa distorsión.
1: Bueno, y esa persona con la que confunden con un monstruo, qué sé yo, ¿qué debe hacer? ¿Debe salir corriendo? ¿Debe calmarlo? ¿Debe decir, no, reconózcame, soy
0: primero
1: tal?
0: Primero hay que mirar su integridad, uh-huh. si es capaz de, digamos, de inmovilizarlo o de tranquilizarlo.
1: Sí.
0: Porque no te vas a exponer a esto. Pero también debes disminuir el riesgo medioambiental. Entonces, digamos, si tú sabes que tu familiar va a entrar en una crisis, no le vas a dejar cuchillos en la pieza.
1: Uh-huh.
0: O no le vas a dejar soga. O cualquier cosa donde él pueda tentar o hacerle daño. ¿Qué pasa mucho en estas crisis? Que ellos cuando vuelven a su realidad consciente, no se acuerdan qué pasó. Entonces, hay pacientes sí. que entraban a la clínica así y cuando salían de esa crisis decían, ¿dónde estoy? ¿En qué momento llegué? Entonces también hay un lapso en esa memoria.
1: Bueno, estamos hablando de trastorno psicótico hoy con la doctora Mariana Díaz de la S Hospital San Vicente de Ramiriquí, un programa que busca sobre todo prevenir y acercar también la comunidad al hospital. Uh-huh. Y es por eso que si ustedes también tienen alguna pregunta sobre este tema, las pueden hacer llegar al 317-810-5263 o de repente a través de Facebook Live también nos pueden escribir. Bueno, tratamiento. Hablemos del tratamiento, no sé si nos falte de cómo se diagnostica algún elemento.
0: Digamos que nosotros vemos ciertas señales como psicólogos y damos uh-huh. nuestra impresión. En caso tal, se remite ya a psiquiatría o en su defecto en urgencias un médico.
1: Sí.
0: Pero lo ideal es que el especialista sea el psiquiatra.
1: ¿Cómo lo abordan desde la parte de psicología?
0: Lo que siempre he dicho, primero la aceptación de la enfermedad, porque uh-huh. la persona entra en una fase de duelo.
1: Sí.
0: Entonces empieza porque a mí, en negación, depresión, bueno, todo lo que sucede en las fases del duelo. Una vez la persona acepta su enfermedad, o bueno, a la par vamos trabajando uh-huh. la adherencia, que tienen un poco los medicamentos, y es que a veces nuestro cerebro se resiste a esos medicamentos. Entonces, o puede que te funcione de maravilla y el tercer día tu cerebro, digamos que se haya recuperado de esa falla un poco.
1: Sí.
0: Y ya. Pero entonces aquí, en esta vertiente, las personas dejan de tomarlo. Entonces, ya me siento bien, ya no volví a tener alucinaciones, ya no volví a escuchar. Dejo de tomarlo y cuando vuelven y otra vez intentan tomar este medicamento, el cerebro ya hace resistencia.
1: Listo, vale, doctora.
0: Y está la parte donde el medicamento, de cierta forma, hay unos tipos que causan somnolencia.
1: Uh-huh.
0: Entonces la persona se puede sentir como muy embotada, como muy somnolienta. Entonces dice, no, yo no tomo esto porque esto me mantiene muy dormido. Sin embargo, sí. se hace para poder equilibrar los sistemas y que tu estado de ánimo vuelva a estar en una forma tranquila.
1: Eso es mientras como que avanza
0: el cerebro,
1: tratamiento,
0: se
1: ¿cierto?
0: Adapta.
1: Sí. Sí, porque eso es muy común, que uno deje botado el tratamiento por...
0: Con todas las enfermedades, cuando ya medio empieza a sentirse bien y hasta sí. ahí.
1: Bueno, ¿qué otro tratamiento hay?
0: El farmacológico, el psicológico, incluso la terapia familiar.
1: Uh-huh.
0: Porque las familias, muchas, no están preparadas y creo que nadie está preparado para una situación como esta.
1: Sí.
0: Entonces, a veces la familia puede creer que es falta de voluntad.
1: Uh-huh.
0: Puede creer que es porque la persona sea necia o terca. Entonces, bueno, yo ya no les ruego más y ahí dejan de persistir. Entonces,
1: sí.
0: el papel de la familia acá es muy importante.
1: No sé, bueno, ¿cómo, qué otros aspectos debe tener en cuenta la familia para tratar con una persona que sufra
0: digamos que esquizofrenia? El no consumo de alcohol.
1: Sí.
0: Entonces, si mi paciente, si mi familiar tiene algún trastorno psicótico, uh-huh. el alcohol o alguna de esas sustancias, cero. O el cigarrillo, en su defecto, porque la gente fuma mucho cigarrillo, según ellos, para calmar los nervios. Uh-huh. Entonces, lo que hace es que me activa el cerebro y me corta el efecto con el medicamento.
1: Vale, doctora. Recuperación. Hablemos de la recuperación. ¿Se puede recuperar un paciente con trastorno psicótico o no se puede recuperar?
0: Pues digamos que se recupera de la crisis, uh-huh. ¿sí? Hay algunos síntomas, bien sea positivos o negativos, que van a permanecer, pero no siempre el paciente va a estar en crisis, que es como tal la recuperación. ¿De qué depende esta recuperación? A veces hablamos de semanas, otras de meses, uh-huh. ¿sí? Otras de años.
1: ¿Se cura?
0: No. Digamos que no es como para verlo de esa forma, pero no. En algún momento vuelve a aparecer la crisis. Uh-huh. Sí, y más si, por ejemplo, la persona tiene el trastorno y vive sometida a alto estrés, nunca se nos va a ir y siempre va a estar ahí presente. ¿Cómo puede que aparezca en un año, dos años?
1: Doctora, su merced habló de un tema muy importante y es que muchos suelen confundirlo con un trabajo que le están haciendo a mi hijo, que le están haciendo a mi esposo, un trabajo, digamos, hablemoslo así abiertamente, sí. de brujería. ¿Cómo? O sea, ¿qué mensaje le dice su merced a esas personas?
0: Nosotros no nos involucramos mucho en las religiones o en las creencias de las personas, pero siempre partimos de esto. Uh-huh. Tú puedes creer, claro, sí. digamos que la espiritualidad es una parte fundamental del ser humano, del que sea, bien sea en lo que la persona crea. Entonces ve, si quieres ve, busca uh-huh. la ayuda que tú quieres o que tú crees que necesitas, pero nunca abandones la parte médica.
1: Uh-huh.
0: Sí, porque si yo le digo a la persona, no, eso es mentira, no, ella tampoco va a persistir. Entonces, si es tu creencia, si es tu fe, puedes ir a buscar a la persona que tú quieras. Claro que sí, no se dice que no, uno nunca sabe qué pueda estar pasando, pero la parte médica sí, nunca me la abandones. Entonces, vale. Puedes manejar los dos tratamientos.
1: ¿Qué puede hacer una persona que está sufriendo de trastorno psicótico, bien sea esquizofrenia, esquizoides o trastorno... el tercero. ¿Afectivo?
0: Afectivo bipolar,
1: sí.
0: Esas personas pueden desarrollar su vida, digamos, de una forma normal, pueden trabajar, pueden estudiar, a excepción de cuando aparece un síntoma negativo, que es el déficit cognitivo, que sí se puede desarrollar, sí, pero digamos que todo con el tiempo, siempre lo he dicho, sin afanes.
1: Listo, vamos con la última sección ya de nuestro programa. Quizá muchas personas se han preguntado, tienen esta idea sobre los trastornos psicóticos, así que vamos con mitos.
0: Dale, claro.
1: Mitos
0: que
1: el
0: sí.
1: día de hoy, tengo como 10 mitos aquí.
0: No te afanes, los que tú quieres.
1: Una persona con psicosis está loca, que yo creo que muchos hemos creído
0: creo
1: eso.
0: Creo que todavía sigue como esa pequeña ajá. creencia. Bueno,
1: ¿está
0: pequeña,
1: loca o no está
0: estigma,
1: loca? Dios mío.
0: Porque ese estigma daña. Entonces, sí. yo no busco ayuda porque yo estoy loco. Resulta que. La locura es un tema muy profundo, ¿sí? No solo hablamos de locura mental, sino hay muchas cosas que la gente ha hecho en la palabra locura y no. Estas personas, desafortunadamente, digamos que su cerebro hubo un fallo y no es porque quieran estar así. Entonces no es como quiero estar loco, no.
1: ¿Cuál sería la diferencia entre una persona que está loca, realmente loca?
0: Uy, pero es que loca es un término muy amplio, ¿sí?
1: Sí.
0: ¿Qué sería loca para ti?
1: No, ya que esté, yo creo que ya que haya perdido la noción de la realidad, que esté encerrado en un manicomio, para mí.
0: Okay, no se debería usar la palabra loca, sino es una persona que está psicótica,
1: uh-huh.
0: ¿sí? Que perdió su noción de realidad.
1: Sí.
0: O bueno, la de nosotros, porque uh-huh. es que la realidad es una construcción social.
1: Sí.
0: Entonces, ella vive su realidad. Incluso había un autor, que en este momento se me escapa el nombre, que decía que las personas, él hablaba era de la esquizofrenia uh-huh. mucho, no eran personas locas, como lo dice la gente normal, sino personas muy inteligentes, que habían creado otra realidad alterna para salir de su realidad de sufrimiento.
1: Es que, ay, yo no sé cómo es que dice Ricardo Arjona, ¿cuál es la dimensión de la locura?
0: Sí.
1: Sí, se te zafó, no, ¿cómo es? ¿Se te zafó un tornillo o lo apretaste?
0: O lo apretaste.
1: En realidad. ¿Mm? Bueno, ¿tener psicosis es lo mismo que tener esquizofrenia?
0: La esquizofrenia está dentro de la psicosis. O sea, la psicosis es la categoría grande donde asumimos alucinaciones, delirios. Y ya la esquizofrenia es un tipo de la psicosis.
1: Este ya lo habíamos tocado, pero quiero recordarlo. ¿Las personas con psicosis son peligrosas o agresivas?
0: No peligrosas. Digamos que cuando entran en crisis pueden tornarse agresivas, sí, pero no es todo el tiempo. Es por su desnivel, digamos, en su sistema nervioso, entonces su conducta es uno de los principales síntomas, pero no es todo el tiempo que sea una persona ni agresiva ni peligrosa.
1: Bueno, esta es muy común y es lo mismo pasa con la ansiedad, con la depresión, yo creo, y dice, esto ocurre porque los padres criaron mal a sus hijos.
0: Uy, no, mira que me hiciste acordar de una paciente que sí. Decía, es que yo soy así porque mis papás me consintieron mucho.
1: Sí.
0: No se trata de eso. Ajá. Digamos que sí tiene una influencia, como por ejemplo que los papás hayan enseñado a sus hijos a tolerar la frustración. Uh-huh. Entonces no va a ser lo mismo el cerebro de un niño que sabe cómo comportarse a una frustración al que no. Sí, al que sabe cómo manejar sus impulsos, al que no lo sabe, pero no es como una causa allá directa.
1: Mito número 5, si alguien escucha voces, ¿necesariamente tiene esquizofrenia?
0: Habría que evaluar el otro conjunto de síntomas, ¿sí? Porque a veces puede ser una pseudoalucinación y no estamos perdiendo la cordura. Simplemente es un fallo de que yo creo que me llamaron, pero ya. Entonces hay que evaluar los otros síntomas y cómo interfieren o cómo se vuelven significativos en la vida de ese usuario.
1: Otra creencia muy común es que los medicamentos para la psicosis siempre dejan a la persona dormida o sin emociones.
0: No tanto sin emociones ni dormida, como lo decíamos hace un momento, en algunos casos, digamos, como el cerebro no está preparado para ese tipo de medicamento o de sustancia química, sí puede hacer que la persona entre en somnolencia. Por eso es necesario el seguimiento con psiquiatría, ¿sí? Porque tú tienes la cita un mes, iniciaron tratamiento contigo, te sentiste así, dejaste de tomar, no volviste, ¿no? Lo ideal es que sea de forma seguida, mientras tu cuerpo acepta o tolera eso, para que él vaya mirando dosis, si este te sirve, si este no, porque así como hay una fórmula general, también hay unos específicos y unas combinaciones. Entonces, hay un medicamento, ahorita dicen, no voy a tomar ese medicamento, no voy a decir nombre, que como efecto secundario genera un tipo de parkinsonismo, entonces un tipo de temblor. Entonces la gente dice, no, ya me dio parkinsonismo. No, tienes que tomarte ese medicamento para que te baje el efecto psicosis y ya luego te dan un antídoto para quitarte los temblores.
1: Y es mientras el cuerpo se adapta al medicamento.
0: O sea, todo es un proceso. Sí, porque ellos son así.
1: ¿Todo episodio psicótico es causado por drogas?
0: No, o sea, este sí es una relación directa, ¿sí? Y la gran mayoría de drogas van a generar en ti un estado psicótico, durante y después. Pero no para todos, porque hay personas que dicen, no, yo no consumí alcohol, no sé por qué lo desarrollé. Entonces miramos herencia y sí, causa genética.
1: ¿Una persona con psicosis nunca se recupera?
0: Sí, lo que te digo, sí se recupera, no tiene cura, pero la persona sí puede volver a estar en un estado consciente en su realidad, sí.
1: ¿Siempre necesita hospitalización?
0: Cuando hay crisis, lo ideal sería que sí, porque ellos, como ya perdieron un poco su noción de la realidad, pueden comportarse de forma agresiva o pueden ponerse en riesgo ellos mismos. Entonces, lo ideal es que esté supervisado por profesionales. Entonces, que tenga su psiquiatra, su psicólogo, incluso en esas hospitalizaciones, también hay terapeuta ocupacional, físico, hacen actividades y aislarse un poco también les funciona. Con supervisión, no como mi paciente que se iba a internar a la selva para no causar estragos.
1: Lo mejor es no hablar del tema para no empeorar a la persona.
0: Depende la persona en el punto en el que esté, porque si es una persona que va a entrar en crisis y se niega a aceptar su diagnóstico, no vamos a causar es más daño. A veces hay que, sé que uno no debe decir mentiras, pero digamos para traerlos a urgencias o al médico, a veces hay que mentirles, no irles directo porque ellos ya saben cómo funciona, ¿sí? Y ellos ya saben los efectos que causa estos medicamentos en el cuerpo, entonces tienden a resistirse a estos tipos de tratamiento.
1: Vale, psicóloga. Y la última pregunta, y yo creo que es una de las más importantes, y no solo aplica para esta enfermedad, que es el trastorno psicótico, sino para todas las enfermedades. Si la persona ya está bien, ¿puede suspender los medicamentos por su cuenta?
0: Por su cuenta, no. Uh-huh. Lo ideal sería que fuera bajo supervisión de psiquiatría, ¿sí? Sí. Porque cuando la persona se recupera o estos síntomas desaparecen, no hay que seguir con la cantidad de medicamentos. Tal vez solo con uno o por mucho con dos, ¿sí? Pero eso lo determina el psiquiatra en cuanto a tiempo y síntomas.
1: Y para cerrar el tema, ante una crisis, ¿a dónde se debe dirigir? ¿Eso aplica como una urgencia?
0: Eso aplica como una urgencia. Uh-huh. Incluso, digamos que cuando la persona entra en crisis, digamos, está lejos, obviamente la familia, digamos, no tiene transporte, pueden llamar y solicitar la ambulancia.
1: Listo, psicóloga Mariana Díaz, yo creo que ya culminamos nuestro programa, esperamos que les haya sido muy útil a todos nuestros oyentes. Mensaje final.
0: Siempre lo voy a decir, primero para la familia, nunca los dejemos solos, ¿sí? Ellos ya cargan su propia cruz, como para que le sumemos otro peso a esa cruz, y es el abandono, ¿sí? Porque a veces me los abandonan a mitad del camino, la familia se cansa. Y no, sé que es difícil, sé que no es fácil, pero ellos necesitan de lo que se considera familia. Y para el paciente, el progreso o la recuperación nunca va a ser lineal. Siempre tiende uno a subir un escalón y devolverse, pero pues así funciona. Siempre les pongo el ejemplo del latido cardíaco. Entonces, uh-huh, no siempre estamos arriba y no siempre estamos abajo. Hay momentos en donde para la vida y para la funcionalidad se necesita llegar aquí o llegar acá.
1: Bueno, con ese excelente ejemplo despedimos el programa. Recuerden que pedir ayuda no es debilidad, la salud mental también necesita cuidado, atención y sobre todo solidaridad. Muchísimas gracias, doctora María.
0: A ustedes por el espacio.
1: Feliz día para todos.
0: Gracias.
2: 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Seguimos aquí, comprometidos con tu salud, tu bienestar y el de toda tu familia. Recuerda, cuidarte también es quererte. Nos reencontraremos en la próxima emisión, porque juntos construimos una vida más sana.
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1: A las 9:09 en el miércoles mitad de semana. Amanda sigue acompañándolos a ustedes hoy en el miércoles de tripletas. Para que también se anime de una vez al 317-810-5263 a participar. Una mañana increíble, sí, ya hoy miércoles 14 de octubre, con canciones, música popular, norteña, vallenato, ranchera, merengue. Si su merced también ya quiere escuchar música tropical, lo puede hacer. Así que anímese porque ya nos vamos con nuestra primera tripleta aquí en el miércoles con Andina, mi emisora.

repletas andinas en ese 14 de octubre. Ya queremos oírla a su merced, que se encuentra en ese momento trabajando, si está en la casa, si va viajando. Tú que me estás escuchando también a través de www.andinaestereo.com para que participes a través del 317-810-5263, porque nos vamos a ir con una tripleta variada. Tres oyentes ya pueden programar su canción favorita, sea popular, norteña, vallenato, merengue, salsa, llanera, carranga, la de su preferencia. Aquí se la vamos a sonar en Andina 95.1, mi emisora. Los tres primeros oyentes que ya lleguen con su nota de voz al 317-810-5263, la vamos a sonar. Ya estoy en ese momento, la línea totalmente disponible, 317-810-5263.

0: voy con un buen vallenato, con una buena norteña, con una buena llanera, con una buena carranga. Bueno, por acá, ¿qué nos dicen nuestros oyentes a esta hora de la mañana? Hola, hola.
1: Amandita, regáleme ahí, no me vuelvo a ilusionar del binomio de oro.
0: No me vuelvo a ilusionar, listo.
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0: Vallenato con sentimiento. ¿Quién más dice por acá presente? Don Alfoncito Coronado, un abracito para su merced. Desde Boyacá, Boyacá, buenas, buenas.
3: Amandita, muy buenos días. Me hace el favor y me regala la canción Unido a los Dos de los Ruiseñores del Santander. Gracias y muy buen día.
0: Bueno, buen día para su merced también. Que tenga un excelente y bonito miércoles. Nos queda el último oyente para que programe esa canción popular norteña. Venga, ya tenemos un vallenato.
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0: Y por supuesto también tenemos para acá esa canción. Programa Don Juan Carlos de

37 minutos aquí a través de Andina 95.1 en mi emisora. Pues varias ciudades de nuestro país se unen a las movilizaciones pues convocadas por las centrales obreras. Y Tunja tendrá el día de hoy cierres temporales. Según la información de la Secretaría de Movilidad y la Vida Territorial, la marcha se realizará ya a partir de ese momento y hasta las 11 de la mañana. El recorrido comenzará por la UPTC, continuará por la Glorieta Norte y la Plazoleta de las Nieves y finalizará en la Plaza de Bolívar. Las vías se cerrarán durante el paso de las manifestaciones y serán habilitadas nuevamente una vez avance la marcha. Para los conductores se recomienda estos desvíos si vas para la ciudad de Tunja. Recuerde que desde el norte, tomar la calle 48, la Normal Femenina y la vía Arcabuco-Tunja. Desde el sur, tomar la calle 22, el Batallón Bolívar y la Avenida Universitaria. Desde el oriente, tomar la Avenida Oriental y calle 16. Y desde el occidente, tomar la carrera 16. La información que también aquí a través de Andina 95.1 les compartimos a ustedes sobre lo que se va a llevar a cabo el día de hoy, 14 de octubre. Movilizaciones convocadas por las diferentes ciudades de nuestro país.

seguir en el miércoles de Tripletas Andina a las 9:42. Si estás en Jerezano, en Tibana, en Ciénega, aquí en el bello municipio de Ramiriquí, si me estás escuchando también en Humaitá, tú que estás en Rondón, en Boyacá, Boyacá, en Soracamba, en Taquemada, en Miraflores, en Garagoa, en Duitama, a través de www.andinaestereo.com, disfrutando de esa buena programación, su merced, anímese a participar hoy en este miércoles de tripletas, porque nos vamos con una tripleta de ese artista, Joan Sebastián. Y su merced ya puede elegir cuál es esa canción favorita que quieres escuchar para sonártela de una en esa mañana con Andina 95.1, mi emisora. Los tres primeros oyentes que me hagan llegar su nota de voz son las canciones que sonaré de una en el miércoles mitad de semana. Por ejemplo, ¿a quién no le encanta esa canción? Eso y más, la que estás escuchando de fondo.

0: bonito.
1: Qué hermosa canción. Y si hablamos también de secreto de amor,
0: cambiar el nombre.
1: Si te encanta, de una, no lo piense más y prográmate esa canción que diga Amanda.

0: ¿Qué tal esa otra hermosa canción para dedicar al amor de su vida? Que tú digas, bueno, voy a dedicarle esa canción o a la persona que te encanta, que le gustas. Ahí está esa canción perfecta.
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0: ¿Qué nos dicen en ese momento nuestros oyentes? Hola, hola.
2: Traficante de besos de Joan Sebastián.
0: ¿Cuál? ¿Qué canción por acá?
2: Traficante de besos de
0: Joan Sebastián. Ah, traficante de besos. Ay, listo. Ahora sí, ya lo escuchamos muy bien. ¿Qué más por acá? Hola, buenos días.
3: Buenos días, Andina. Mi canción de Joan Sebastián se llama Celia. Andina, mi emisora.
0: Bueno,
3: Jorge Ruiz, del municipio de Betania, Antioquia.
0: Desde Antioquia, en la sintonía con Antioquia, así me encanta. Bueno, ya para cerrar nuestra tripleta con Joan Sebastián, que nos
4: manda el voto para lobo domesticado. Gracias.
0: Lobo domesticado, listo, Gustavito. Muchísimas gracias a ti por estar en la sintonía. Y en el miércoles nos vamos con esa hermosa canción de ese artista romántico como es Joan Sebastián. Recordar, volver a vivir esas canciones aquí en Andina 95.1, mi emisora Lobo Domesticado.

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faltando ya solo 2 minutos para las 10 de la mañana. Llega una de las infaltables canciones a un video de Joan Sebastián, que nos programa a nuestros oyentes aquí en el miércoles de Tripletas. Canción que Joan Sebastián pues dedicó a su madre Celia Figueroa y refleja del dolor de verla perder la memoria debido al Alzheimer, ¿no? Esa es una enfermedad súper fuerte. Y Joan Sebastián creó esa buena canción al preguntarle si lo recordaba a él. Su madre lo abrazó y le prometió: hijo, yo prometo que lo último que olvidaré en esta vida vas a ser tú. Ahí está esa bonita canción que se llama Celia, Joan Sebastián, aquí a través de Andina 95.1 a las 9:59 minutos.

0: 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Bueno, el día de hoy quiero también compartirles a ustedes un poquito del balance de los habitantes que viajaron este fin de semana hacia nuestro departamento de Boyacá. Entre el 2 y el 12 de octubre del 2026 se movilizaron 746.121 vehículos por las vías de Boyacá, un aumento del 14% también frente al mismo periodo de 2025, y según el balance divulgado por la Gobernación de Boyacá y el IDBOI, el reporte también destacó una reducción del 50% en los accidentes de tránsito y se registraron 17 frente a los 34 reportados del año anterior. Las autoridades pues agradecieron también a quienes eligieron el departamento como destino turístico y los invitaron también a regresar a visitar los diferentes municipios de nuestro departamento de Boyacá. A las 10:04, déjeme sus comentarios, desde dónde nos estás viendo, a quién quieres saludar, para también con todo el gusto poderlo complacer y saludar aquí en esta hora de la mañana. Amanda Ibañez los acompaña y aquí están desde Ramiriquí, Boyacá, Andina 95.1, mi emisora. Los Doctores en la Carranga, una buena canción de nuestra tierrita, el Honorable.
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las 10 con la mañana, de la mañana con 9 minutos. Bueno, vamos a saludar para los que están conectados a través aquí en nuestro TikTok. A John Freddy también por acá, dice Turmequén, en sintonía. Muchísimas gracias.

también al campesino, dice campesino Cheverón, también dice buenos días. Desde la capital de los colombianos, Santa María del Lago, Wilson Parra. Y para todos los que ya en ese momento se están conectando, recuerden que ya me pueden dejar su comentario desde donde me estás viendo, para con todo el gusto también poderte saludar. Lice de Poveda también desde la ciudad de Tunja. A Celina también por acá nos dice que desde Guacamayo, Santander. A Smart por acá nos dice saludar a mi hermano Edver Gómez y Tobar. Al ingeniero Dumar también, muchísimas gracias. A su merced que nos escucha a través de www.andinaestereo.com. Siga disfrutando en esta mañana del miércoles mitad de semana con Andina, mi emisora, porque vamos a seguir de dinámicas. Tripletas Andina para que participes. 317-810-5263. Solo con notica de voz de una.

compañeros oyentes que envíen su nota de voz. Sonará la canción de Los Inquietos favorita aquí a través de Andino. Así que ya quiero oír cuál es esa canción. Amanda, estoy escuchándote desde ese municipio, desde esa vereda. Y mi canción favorita en el miércoles de tripleta de Los Inquietos, el vallenato, es Vas a extrañarme.

0: también está esa canción, Te Daré Mi Vida. Oh, regálame una noche. Hay bastantes canciones. Regálame una noche. Primavera Azul. Quiero saber de ti. 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Hay bastantes canciones de los Inquietos que su merced hoy puede elegir aquí a través de Andina 95.1, mi emisora. ¿Qué nos dicen? Buenas, buenas. Beso tras beso.
1: Beso tras beso.
0: Listo, beso tras beso de los Inquietos. Ya vamos a buscar esa canción. ¿Qué más? ¿Qué más? Si estás en Genesano, si estás en Nuevo Colón, si de pronto me estás escuchando desde las vías de nuestro territorio, vas hacia Tunja, hacia la capital de los colombianos. ¿Cuál es la canción que cuando viajas te encantaría escuchar de los Inquietos? Bueno, por acá saludamos a Víctor Alfonso, también a través de nuestro TikTok. A Jorge, también por acá desde Tibaná, Jorge Huertas, que están en ese momento sacando papitas. Uy, mejor dicho, juiciosos. A Juanca también desde Boyacá, Boyacá. Gracias por estar conectado. Omar Gutiérrez desde la capital de los colombianos. Isa Salgado también reportando sintonía desde la capital de los colombianos. Saludo para sus hijas Laura Acevedo, Jon Acevedo en Tibaná, Boyacá. Arley también, muchas gracias. Ahí está, buscaré otro amor. O ahora que te vas.

0: nuestros oyentes de TikTok que ya nos están escuchando en ese momento. Gracias por acá. Que me dijo que sí, había ido el audio. Saludos para acá también para la familia Parra Olarte Pulido en Guacamayas. A las 10:14 minutos, ¿qué nos dice Blanca? Hola, hola.
1: Amanda, buenos días. Aquí reportando sintonía Blanca Orjuela de Tibana. Amanda, me regala Voy a extrañarte de Los Inquietos. Gracias.
0: Voy a extrañarte de Los Inquietos. Listo. ¿Qué más? Hola, hola.
2: Amandita, muy buenos días. Quisiera escuchar la canción Ven a mí de Los Inquietos.
0: Ven a Muchas mí de gracias. Los Inquietos. Listo. A su merced por estar en la sintonía y por participar. Porque aquí están Los Inquietos en el miércoles de Tripletas Andinas. Ven a mí a las 10 de la mañana con 15 minutos.

10:19. Dicen que los inquietos del amor es volver beso tras beso, ¿no? Como ave a su nido. Y es verdad, sin importar qué tan lejos vuele durante el día, el destino final y el refugio y la paz pues siempre terminarán en los labios, ¿no? Ahí está esa buena canción, beso tras beso, aquí a través de Antena 95.1 con los inquietos del bar.

10:23 minutos. Ahí están los inquietos del vallenato. También saludando a nuestros oyentes que siguen con Antena 95.1 en mi emisora. A Omar Gutiérrez. Saludito especial también por acá para Melco Méndez desde Medellín. A Omar Gutiérrez por acá. Saludo para Juliana también desde la capital de los colombianos. Francisco, a la familia Olarte Pulido en Guacamayas. También Alberto Cuervo en la ciudad dulce de Colombia, disfrutando a través de los 95.1 mi emisora. Déjeme sus comentarios desde donde me estás viendo, escuchando, para saludarte. Si quieres saludar en alguien especial, también lo puedes hacer. Ya estoy dejando los comentarios. Notica de voz a través del 317-810-5263. Andrea también por acá. Hola, mandita, feliz día. También feliz y bonita mañana para ti. A Kevin, hola, hola, ¿cómo estás? Omar Gutiérrez desde la capital de los colombianos. Melco, saludito especial para toda tu familia que están conectados a través de nuestro TikTok. A las 10:25 minutos seguimos miércoles de Tripletas Andinas con esa buena canción, también de los inquietos del vallenato. Y es que cuando una relación termina, así como dice el binomio, todo se acaba, llega esa buena canción de los inquietos, vas a extrañarme. 10:25.

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1: Información circular departamental, Tunja. En la ciudad señorial de Colombia se conmemoró el Día del Veterano con actos especiales de homenaje a los hombres y mujeres de la fuerza pública que dedicaron sus vidas al servicio de Colombia. Durante la ceremonia se realizó la imposición de banderas y medallas como símbolo de gratitud, honor y reconocimiento a su entrega y valentía. La jornada contó con el acompañamiento de la Secretaría de Gobierno de Acción Comunal de Boyacá, destacando el compromiso de quienes han servido a la patria. El homenaje resaltó el sacrificio y la labor de los veteranos en la defensa de la soberanía y la seguridad del país. Con esta conmemoración se busca mantener vivo su legado y transmitir a la nueva generación los valores de servicio, el respeto y el amor por Colombia.
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3: Gracias por estar en la sintonía también desde el bello municipio de...

0: Freddy por acá también. Buenos días.
1: De Navidad que siempre
0: flore. Aquí están las buenas canciones porque desde octubre ya sentimos. No, no, ya viene, ya viene. Ya vaya preparando ese arbolito de Navidad porque aquí están los 50 de José Listo. A las 10:31, arbolito, arbolito de Navidad.
2: Esta es la pruebita del fin de año

0: la mañana de miércoles, mitad de semana. Saludándola a su merced lindo que está a través de nuestro TikTok. Andresito desde Tunja, muchas gracias. Yuber Sabogal también desde Toca. A José Caseblanco. A la gente camelladora de Umbita en la vereda Sisa Medio que están ahí conectados. A Florecita Tobar también, ¿cómo estás? Hola, feliz mañana. A José Caseblanco también. Iván Hurtado, eso ya me suena que quiere saltar el alumbrado.
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0: Sí, ya las canciones que ya no suenan a diciembre, claro que sí. Colombiano que se respeta. Deja todo para última hora, menos el arbolito, ¿no? A las 10:35 aquí está Jonales Castaño con esta canción. ¿Qué mejor para su merced? ¿El amor o el despecho? Ahí les

0: sigue con Andina 95.1, mi emisora, donde quiera que su merced me estés escuchando. Aquí estamos con toda la energía positiva, acompañándolo en sus labores y trabajos, y va viajando por donde quiera que su merced vaya. Bueno, llega el momento también de seguir con más dinámicas en el miércoles de Tripletas Andina para que participes a través del 317-810-5263. Bueno, la idea es que tú me digas cuál sería esa canción norteña favorita. No importa cuál sea el artista, lo único es que sea música norteña y aquí te la vamos a sonar de una con Andina 95.1, mi emisora. Los tres primeros oyentes, los tres primeros que llegan con su nota de voz, son las canciones que voy a sonar de una a las 10:39. Por ejemplo, ¿qué tal su merced linda, está preparando ya lo del almuerzo, que va viajando por las diferentes vías del territorio? O también que estás allá en la finca, en el cultivo de pera, de papa, de manzana, de ciruelos, de cebolla, de zanahoria, donde estés. Que tu canción favorita es de Los Cardenales de Nuevo León. Necesito decírtelo.
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0: O también está canciones con Bronco. Que no, que de vuelta, que no y que no. Bueno, tica de voz para participar. Por acá, Julián, también te saludamos en esta mañana. Arley Reyes, creo que es Arley. Desde la capital de los colombianos. Gracias por estar ahí conectadito. Bueno, ahí está. Su merced me va a decir cuál es la canción o artista de la música norteña favorito para sonártela aquí en esa mañana. Los tres primeros oyentes son los que voy a complacer. Por acá tenemos oyente en línea. Hola, hola.
2: Buenos días, Andina. Un saludito para Duan Plazas y Alfoncito Coronado, la gente de Maigas. Saludos desde Firavitoba. Gracias.
0: Eso dice Firavitoba. El mensaje para los trabajadores de Maigas aquí en el bello municipio Ramiriquí, en Jerezano, en Boyacá, Boyacá, en los diferentes municipios. Por acá, ¿qué más? Hola, hola.
3: Muy, muy bueno. Muy buenos días. Hola, un saludito por allá para la familia Huertas de la vereda del Carmen, que deben de estar sacando papita allá donde Jairo Romero, a Ismael Huertas, al Nelsito Huertas, a mi hermano el Marquito, a todos los amigos que deben de estar sacando la papita por ahí, que ya no los pude acompañar hoy arrancando la papita, pero me encuentro aquí en Tunja laborando en mis fachadas. Muchas gracias y que tengan un excelente y feliz día, y allá los hermanos que le tranquen, que no mucha costeña, una cancioncita ahí. El indomable.
0: El indomable. Listo, la canción sí te la voy a quedar de bien. Bueno, por acá, ¿quién más? ¿Quién más? Mario Rojas de Sehuila. León. Rico escucharte hoy aquí en esta mañana del miércoles. Hola, hola. ¿Cómo estás?
4: Hola, Amandita. Muy buenos días. Reporte sintonía desde el Huila. Quiero escuchar la canción Fantasía de los Tigres del Norte.
0: Fantasía de los Tigres del Norte. Listo, de una.

0: también muchísimas gracias por estar a través de nuestro TikTok. A Manuelito también por acá nos dice, hola, ¿cómo estás? ¿Qué dice mi vida? Aquí trabajando, acompañándolos a ustedes con toda la energía positiva como siempre. Desde la capital de los colombianos también por acá nos envían un saludo a Eliser.
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0: a Elmer Espitia.
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0: A ver, ya tenemos por aquí más noticas de vos. ¿Qué nos dice Vanessa desde Tibaná?
2: Hola, maldita, maldita, ¿será que me haces el favor y me regalas la canción La Locura Mía? Gracias, Tata Rucho, te van escuchando en una emisora. Un saludo para acá, para mi hermana, para mis amigas y para mi abuelita. Por acá estamos en la casita.
0: Bueno, gracias.
2: Hasta para mañana para el estudio. Gracias.
0: Bueno, Vanessa, gracias por estar con a ti.
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0: Nos queda nuestro tercer oyente para armar nuestra tripleta norteña aquí a través de Andina 95.1, mi emisora. Con los Tigres del Norte, canción como Pueblo Querido o Ni Parientes Somos. Si hablamos de los Tucanes de Tijuana.
3: Damas y caballeros, recuerden que el estrés y la tristeza son nocivos para la salud. Así es que todo mundo...

0: Miércoles, mitad de semana, aquí transmitiendo desde el bello municipio de Ramiriquí, Boyacá, capital de la provincia de Márquez, un municipio encantador también para que su merced venga a visitar.
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0: El grupo pesado, humíllate, uy, qué canción sonda, ¿no? ¿Qué nos dicen por acá a esa hora? Hola, hola.
2: Hola, Mandita, ¿me puedes regalar la canción de los Tucanes de Tijuana, el baile de la Chona?
0: La Chona, listo, de una. Vamos a ir con esa buena canción. Miércoles de tripleta norteña con los Tigres del Norte, mi fantasía, a las 10:45 minutos.

0: estás en el establecimiento comercial disfrutando de Andina 95.1 en mi emisora.
1: Y arriba.
0: Saludo especial para Fumiguadañas, el cacique, a don Germán Vargas, a su esposita Laura Salinas, que disfrutan en esta mañana con Andina 95.1 en mi emisora. A Darío Sánchez, también desde Boyacá, Boyacá, un abrazo para ustedes. A la familia Chacón Velosa en Umbita, Boyacá, vereda El Bosque y Los Puentes. Ya me despido con nuestros amigos de TikTok que en este momento siguen súper conectados con Antena 95.1, mi emisora. Los invitamos, si no nos sigues ya, síganos de una vez, dele like a todo nuestro contenido. También nos puedes encontrar en Facebook, en Instagram y también en YouTube como Andina Estéreo 95.1 FM. Amanda Ibáñez está con ustedes acompañándolos acá desde el bello municipio de Ramiriquí con Andina Estéreo 95.1.

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miércoles de tripletas andina a las 11:05. Vamos a seguir de dinámica. Su merced puede participar al 317-810-5263. Bueno, porque nos vamos a ir con una tripleta de los doctores de la Carranca y su merced ya puede participar donde quiera que me escuche. 317-810-5263, cualquier canción favorita de los doctores de la Carranca. Los tres primeros oyentes que envíen su nota de voz estaremos aquí complaciéndolos. Bueno, por ese lado tenemos a los doctores de la Carranca con canciones. Por ejemplo, si su merced quiere escuchar...

0: Ya tenemos oyentes en ese momento. Vamos a ver qué nos dicen en esa mañana. Buenos días.
1: Hola, Mandita. Buenos días. Si es tan amable, complacerme con los doctores Estrellita Errante. Muchas gracias. Full Sintonía, aquí desde Bogotá.
0: Bueno, Nidia, muchas gracias. A través de www.bandinaycero.com. Buenos días.
2: Buenos días, Amandita. Por favor, regáleme la canción Mi Guitarrita Puntera de los Doctores de la Carranga. Gracias. Acá es de Venta Quemada.
0: Bueno, muchas gracias. Johncito desde Genesano. Buenas, buenas.
3: Buenos días, Amandita. Hágame el favor y me regala Estrellita Errante. Gracias.
0: Estrellita Errante. Así completamos nuestro mini concierto, nuestra tripleta en el miércoles con Andina 95.1, mi emisora, en el 14 de octubre. Y aquí nos vamos con esa canción, Estrellita Errante, a las 11:07.
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0: 16 minutos también en esta tarde. Tenemos información importante. En esta mañana del miércoles, mitad de semana, hoy, Dios mío, ya no ando pensando en la tarde. Tenemos información interesante y es que si miles de personas marchan hacia la Plaza de Bolívar, una movilización ciudadana que recorre las calles de Tunja este 14 de octubre. La marcha salió de la Universidad Pedagógica y Tecnológica de Colombia, UPTC, y se dirige hacia la Plaza de Bolívar. Y durante esta jornada, pues los participantes manifiestan su respaldo a la defensa de los derechos y la vida y el rechazo al fascismo. En las noticias del momento que les compartimos a ustedes de las manifestaciones que se llevan a cabo en las diferentes ciudades de nuestro país. A las 11:17 minutos seguimos con más buena música.
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0: llévese tripletas andina. Para su merced que está en el establecimiento comercial en cualquier municipio de nuestro departamento, del país, escuchando Andina 95.1, mi emisora, llega el momento de irnos con una tripleta de música popular. Los tres primeros oyentes, ya quiero oírlos para que programen su canción popular, artista favorito, y de una los vamos a complacer aquí en esta mañana. 17-8-10-52-63. Que me encanta la música popular de Darío Gómez, de Darío, del Charrito Negro, de Fernando Urbano, de Jonales Castaño, de Johnny Rivera, también de José Mogollón. De una, no lo piense tanto y envíeme su notica de voz donde quiera que me esté escuchando a través de nuestro Andy WhatsApp. Bueno, ¿qué tal si su merced, ya que está allá sacando papa, dice, Amanda, yo me quiero escuchar a un Fernando Urbano con La Ley del Amor o Otra Ocupa Mi Lugar? O su merced, que va viajando por las diferentes vías hacia Tunja, hacia Bogotá, ¿qué tal un Juan Carlos Aravanda con Gracias por tu Amor? Hay bastantes artistas, bastantes canciones que su merced ya puede programar a esa hora de la mañana con Andina 95.1, mi emisora. Y ni se diga El Charrito Negro, si no es contigo, no te vas a arrepentir. Canciones de Luis Alberto Posada. Corazón de palo, corazón partido. Uy, qué canción sota. A ver, ¿qué nos dice por acá Gloria en esa mañana? Buenos días.
1: Hola, mi Amandita hermosa, muy buenos días. Dios te bendiga, buenos espero días. Que te encuentres muy bien. Que gracias. Tengas un día maravilloso, lleno de mil bendiciones. Amandita, me haces el favor y me regalas Contra Viento y Marea de Darío Gómez, gracias.
0: Listo, a ti muchas gracias, Glorita, por estar conectada.
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0: Contra Viento y Marea del artista Darío Gómez. Qué buena canción. Nos quedan dos oyentes. 317-810-5263. También saludamos a la familia Romero en la vereda Bosque de Úmita. En la fiel sintonía también desde Villa Pinzón. ¿Cuál es su artista o canción favorita de la música popular para sonarla de una? Canción como Déjala que se vaya con Jonales Castaño. Por acá, buenos días. Hola, buenos días.
3: Muy buenos días, ¿cómo está? ¿No se puede complacer con la canción Maldita Traición de Alzate? Gracias.
0: Maldita Traición.

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1: Información circular departamental, Tunja. La Universidad Pedagógica y Tecnológica de Colombia, UPTC, publicará el próximo 20 de octubre el censo electoral de graduados habilitados para participar en la consulta de designación de rector para el periodo 2027-2030. Los egresados deberán verificar su inscripción con el número de la cédula en la página web institucional y, si no aparecen, solicitar su inclusión hasta el 23 de octubre al correo de la Secretaría General. La votación se realizará el 4 de noviembre de 8 de la mañana a 4 p.m. en 32 mesas distribuidas en Tunja, Sogamoso, Duitama, Chiquinquirá y otras sedes. El 14 de octubre se publicará la lista definitiva de candidatos admitidos para participar en las consultas de los diferentes estamentos universitarios. Finalmente, el Consejo Superior escuchará las propuestas de los aspirantes y elegirá al nuevo rector el próximo 19 de noviembre.
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11:34, su merced. Mañana tenemos una cita en donde a partir de las 9 de la mañana, desde el mundo del cacharro, nos conectaremos pues en directo por Antena 95.1, mi emisora, porque el mundo del cacharro ya abrió sus puertas aquí en el bello municipio de Ramiriquí, en la calle peatonal diagonal al teatro. 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

Solo 15 minutos de las 12 del mediodía. Amanda Ibáñez los estuvo acompañando en ese miércoles mitad de semana. Los invitamos a que sigan en la sintonía, porque ya a partir de 12 a 6 llega Pao Rincón para que su merced también programe sus canciones, reporte su sintonía y siga disfrutando el día de hoy con nuestra buena programación. Aquí me despido con esa buena canción de Los Gigantes del Vallenato, Me Mata la Melancolía, 11:46.

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2: Bueno, y todo comenzó bailando. Ahí estaba la buena salsita en Andina 95.1, mi emisora. 12 del mediodía, 6 minutos. Es la hora perfecta de saludarlos, de desearles un feliz mediodía, que esta tarde de jornada laboral sea la mejor de todas. A partir de este momento, Paola Rincón llega a acompañarte, a entregarte música e información. Espero que hayas tenido una mañana fenomenal, cargada de muchas cosas bonitas. Y que tengas una hora de almuerzo fenomenal, sabrosa, en compañía de esta musicota de Andina, mi emisora. Son las 12 del mediodía, 6 minutos, bienvenidos.
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2: ¡Qué delicia esta música! Uno escucha Los Corraleros y de una se transporta para la época decembrina. La burrita, esta es una pruebita de fin de año.
0: Es

0: obsesionada con ese temazo. Se llama Chiquitita. Feliz mediodía, un sol radiante el que nos acompaña a esa hora. Sobre la capital de la provincia de Márquez. Son las 12 del mediodía, 15 minutos, 12:15 en Andina, mi emisora. Además que hoy se realizan movilizaciones en diferentes puntos de la capital de nuestro país, pero también en la ciudad de Tunja, en las principales ciudades de Colombia. Por ejemplo, hace una hora se estaba pues movilizando FECODE por la carrera novena con destino a la Plaza de Bolívar, por allá en el centro de la capital boyacense. Esta marcha pues genera cierres temporales, afectaciones en la movilidad a medida que avanza el recorrido. Se recomienda pues a todos los conductores utilizar las vías alternas y transitar con precaución. Esa es una información también importante a esta hora para todos nuestros oyentes que nos escuchan a esta hora del mediodía, en especial en la capital de los boyacenses. A Blanquita Orjuela, una feliz hora del almuerzo. Blanquita, muchísimas gracias por estar con nosotros, con Andina, mi emisora. Venga, su merced, mañana tenemos una cita, sí, a las 9 de la mañana. 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Mañana Andina va a estar desde este punto importante en Ramariquí.
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0: Vallenatos del Bueno, ahí estaba esa canción sota. Se llama Mi Diosa Humana Andina, mi emisora, 12:25. Quiero saludar a esa hora a toda la gente bella de Soracá. Por allí se preparan para la gran feria ganadera en Soracá, que celebra sus 250 años de historia, de tradición, de orgullo campesino. El próximo 30 de octubre, más exactamente, en el marco de las ferias y fiestas de los 250 años, en honor al Señor de la Columna, el 30, 31 de octubre y 1 de noviembre, van a haber varias categorías. Categorías en participar de esta feria ganadera: terneros de 8 a 12 meses, jóvenes de 12 a 24 meses, adultos de 24 meses en adelante, y concurso de la vaca más lechera. Esto suena, la verdad, fascinante, muy interesante. Las inscripciones están abiertas hasta el próximo 28 de octubre. Entonces, un abrazo para toda esta gente linda de Soracá, que se preparan para celebrar juntos el orgullo de ser campesinos, el esfuerzo de ser ganaderos y la riqueza de esta tierra hermosa. Soracá también es 100% territorio andino, mi emisora, 12:26.
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1: Registro informativo departamental, Tunja. La Avenida del Río, en esta capital, está cada vez más cerca de convertirse en realidad tras la entrega de un kit de 6 equipos de maquinaria amarilla por parte de la Gobernación de Boyacá a la Alcaldía bajo la modalidad de comodato. Esta dotación permitirá iniciar las obras del primer tramo del proyecto vial, una iniciativa estratégica para mejorar la movilidad en la capital boyacense. La intervención inicial comprenderá aproximadamente 500 metros lineales entre la calle 18 y el batallón Simón Bolívar. Además, la maquinaria contribuirá al mantenimiento y mejoramiento de las vías urbanas y rurales del municipio. El proyecto busca fortalecer la conectividad, facilitar los desplazamientos y avanzar en el desarrollo de la infraestructura vial de la ciudad de Tunja.
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3: Esas canciones nos llegan al corazón, esas canciones nos recuerdan a nuestros abuelos, a esas personas que cuidaron de nosotros desde nuestra infancia. Silva y Villalba, ¿quién engañas, abuelo? Andina, mi emisora, 1231.

0: 25 minutos para que en Colombia sea la 1 de la tarde. Mucha atención en cuanto a la actualidad del paro del día de las protestas. Les tengo por acá información, multitudinaria movilización en Tunja contra los diferentes mandatarios, en especial contra las políticas del gobierno nacional. Pues cientos de personas respondieron este miércoles, hoy 14 de octubre, a esta convocatoria realizada en el departamento de Boyacá para que participen en una jornada de movilización en rechazo a las actuales políticas del gobierno nacional. Estudiantes, docentes, sindicalistas, trabajadores y ciudadanía se sumaron al recorrido por la Avenida Norte hacia el centro de la ciudad de Tunja. Con banderas, pancartas y consignas, los exigentes expresaron sus inconformidades durante la marcha por la capital boyacense. La movilización culminó en una concentración allá en la Plaza de Bolívar, donde los participantes se reunieron para escuchar las intervenciones de los distintos sectores que atendieron el llamado a la propuesta, a la protesta importante que se realiza hoy. Pues este es un espacio donde los manifestantes expusieron y argumentaron sus planteamientos frente a decisiones del Ejecutivo, compartieron las razones por su participación y expresaron también sus demandas al gobierno nacional. Noticia del momento: multitudinaria movilización contra las políticas del gobierno nacional actual. Se presentan, se desarrollan sobre la mañana y parte de esta tarde, hoy allá en la capital de los boyacenses.
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12 del mediodía, 45 minutos y preparen celular porque a partir de la 1 y hasta las 4 vamos con una programación bien crossover, bien variadita. Para todos los gustos musicales, para que vayan alistando la canción, para que vayan, mejor dicho, atentos, váyanse preparando. Por ahora, por acá quiero también contarles a esta hora del mediodía que cientos de personas pues participan en una movilización pacífica que comenzó en la UPTC y que ya pues ha arribado por allá a la Plaza de Bolívar. Centrales obreras, organizaciones sociales pues expresan sus inconformidades frente a políticas del gobierno nacional y reclaman garantías para sus derechos. Es una de las noticias también importantes del momento. Ahora, ¿por qué son las marchas? Ustedes se preguntan, ¿por qué son las marchas de hoy, 14 de octubre en Colombia? Las razones del paro nacional. Hoy, 14 de octubre, se está realizando la primera jornada de marchas en contra del gobierno de Abelardo de la Espriella. Entonces, es importante tener en cuenta que se está llevando a cabo esta jornada de marchas, que es organizada también por organizadores sindicales, sectores educativos, estudiantes, colectivos sociales y ambientales. Este paro nacional responde a desacuerdos con las políticas y los anuncios del gobierno de Abelardo de la Espriella, especialmente en lo relacionado con la parte laboral, económica y educativa. Por esa razón, la marcha se realiza con una convocatoria nacional y contempla pues movilizaciones en diferentes ciudades del país, entre ellas Bogotá, Cali, Cartagena, Cúcuta, Estado Medellín, Barranquilla y por supuesto la ciudad de Tunja, la capital de los boyacenses, pues no se queda atrás. La información a primera mano también a esta hora del mediodía, 12:46.

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estaba Pipe Bueno, no me vuelvas a buscar, ¿ah? Que te mazo. Una de la tarde, 4 minutos, 1:04, así arrancamos. Una hora más de solos éxitos número uno de la música popular, carranguera, vallenato, merenguito, algo de música ranchera. Y obviamente ese vallenato que llega al corazón. Las canciones, esas pruebitas de fin de año también nos estarán acompañando a partir de este momento. Por lo tanto, permítame darle la super bienvenida a su merced que está trabajando fuerte, duro, parejo, bajo el sol. A esta hora en diferentes municipios, Alfonso en sintonía, por acá también nos están reportando sintonía. La gente linda de Villapinzón. El saludo para todos los de Villapinzón. Elizabeth Torres, gracias por la sintonía. Si usted quiere canción, reina, la invito a que grabe la nota de voz. A que la envíe ahora mismo para con todo el gusto complacerla, ¿vale? Aquí estamos para complacerlos a todos, siempre y cuando dejen nota de voz. Caicedos Bajo, por aquí nos dice que en sintonía total, listo, no sé quién, pero muchas gracias a los oyentes de Rameriki. Bienvenidos. Quiero escuchar sus melodiosas voces y obviamente con

0: tarde con 13 minutos. Ahí estaba Jonales Castaño, el rey del chupe, mujer divina. Es Andina 95.1. Acompañando a esta hora a todos los oyentes que se reportan con notas de voz. Vamos a ver qué nos dicen por acá a esta hora los oyentes. Hola, hola, muy buenas tardes. Hola.
1: Hola, Andina, soy una fiel oyente aquí en municipio de Jardín. Sí. Y quiero que me complazcan con el disco El Rebelde de Frontino. Muchísimas gracias.
0: Uy, pero ¿de quién, por favor? Buenas tardes.
2: Desde aquí sintonizando desde Villa Pinzón, Cundinamarca, hoy en sus 250 años. Para aquí desde trabajando en los arándanos. Ajá. Santa Lucía Vereda, San Pablo.
0: Listo.
2: Con la canción Pueblo que me vio nacer de Luis Alberto Posada. Gracias.
0: A usted por la sintonía. Ya viene ahorita Luis Alberto Posada. Por acá, buenas tardes. Hola, ¿quién por este ladito? Buenas tardes. Hola.
1: Hola, Andina, soy una fiel oyente aquí en municipio de Jardín y quiero que me complazcan con el disco El Rebelde de Frontino. Muchísimas gracias.
0: A ustedes por estar con nosotros por aquí, por este lado. Buenas, buenas.
3: Buenas tardes, me regala Coqueta de Heredero, gracias.
0: Ahí están las oyentes a esta hora programándose en meros palazos. Una de la tarde, 15 minutos, 1:15. Es momento de irnos con una canción también de Chucu Chucu. Esa música de fin de año, uy sí, esa que nos alegra el alma. Antes de irnos con los artistas y canciones programadas a través de notas de voz. ¿Qué esperas para enviar tu nota de voz? 317-810-5263.
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0: tarde, 22 minutos, llega Luis Alberto Posada, artista programado. Se llama la canción Fue lo que me vio nacer. Éxitos que tú programas con notas de voz.
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1: Es la 1 de la tarde, 26 minutos en Colombia, 1:26. Aquí están los éxitos número 1 sonando y que ustedes programan 317-810-5263. Anímese, programese ese vallenato, esa canción popular norteña, carranga, salsita, ranchera o canción de fin de año de sembrina. Por acá, muy buenas tardes.
2: Paulita, muy buenas tardes.
1: Buenas tardes.
2: Paulita, por favor, un saludito aquí para Hola, señores caballeros, con Darío Ruiz.
1: Sí.
2: Doña Rosa Ruiz, aquí, Países Bajos.
1: De una para todos.
2: Por favor, me regalen la canción.
1: ¿Cuál?
2: El color de tus ojos.
1: Sí.
2: Amén, muchas gracias, Dios te bendiga.
1: Igualmente, Dios te bendiga a ti. Muchas gracias por oírnos a esta hora, porque Rameriquí también es 100% territorio andina, mi emisora.

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1: Registro de Información Nacional, Bogotá. La legislación colombiana contempla varias causales para quedar exonerado del servicio militar obligatorio de acuerdo con la ley 1861 de 2017 y sus modificaciones. Entre los beneficiarios pueden estar los hijos únicos, personas con discapacidad permanente, víctimas de conflicto armado inscritas en el RUB y quienes acrediten objeción de conciencia. También se incluyen determinados huérfanos, personas que sostienen a familiares dependientes, miembros de comunidades étnicas y algunos religiosos, bajo requisitos específicos. La norma contempla además situaciones relacionadas con la vida conyugal, la paternidad y familiares de integrantes de la fuerza pública fallecidos o incapacitados en actos del servicio.
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0: recordábamos a Jason Jiménez con El Corazón y este temazo Vuelve y Me Pasa. ¿Dónde está la fanaticada de este gran artista para que también lo programen siempre acá en Andina, mi emisora? Con notas de voz para que no digan, ay, Paola, mira, yo estoy acá en tal lugar, en sintonía total. Oyente, buenas tardes.
1: Buenas tardes, Andina. Buenas. Ahora me regalas dos canciones. La primera es Estoy Karim León. Me regalas Ya Tengo Quien Me Quiera. Aquí es la ley Guillermo en Colosal Alto. Gracias, feliz tarde.
0: Igualmente para usted, muchísimas gracias. Le voy a pasar ese buen vallenato de Los Diablitos, que hace rato no escuchamos y que me encanta que lo hayan programado. Ya Tengo Quien Me Quiera. Uy, ese es un temazo. Listo. De una, aquí está. ¿Y usted qué canción se va a programar?

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1: Una de la tarde, 45 minutos, una 45 éxitos que tú programas a través del 317-810-5263. Esa musiquita que nos lleva rumbo al fin de año, a diciembre, el mes más parrandero con Andina. Ya voy con más oyentes que se reportan a esta

0: musiquita con sabor a diciembre. Esa música que definitivamente nos alegra el alma, vida y corazón, ¿no? Una de la tarde, 49 minutos. Venga, yo les tengo por acá una super mega invitación antes del break comercial. Su merced que me escucha a esta hora. 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Mañana nos escuchamos desde este hermoso y encantador lugar. Andina 95.1, mi emisora. Qué buena. Sabrosa.
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0: yo alistando acá mis audífonos y preciso speech una tecla. No, no, no, no, no. Vámonos con esta de una, Dios mío, cosas que pasan. La programan, buenas tardes.
1: Buenas tardes, Andina Stereo, aquí reportando sintonía desde Yesencio Meta, desde la Piscícola de las Margaritas, para decirme regalar la canción. Realízame mis sueños, por favor, para mi amigo Marcos.
0: De una,
1: muchas gracias.
0: Vale, de una, con gusto. Realízame
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0: se lo llevó. Ahí estaba ese buen vallenato que saca uno que otro suspiro. Ustedes la programaron ahí, está muy buena canción. Oiga, sí, me encanta. Los felicito por tener tan buen gusto musical. Definitivamente, los mejores oyentes hacen parte de esta gran estación radial andina, mi emisora. Un minuto para que sea las 2 de la tarde. Fernandito Jiménez a esta hora con Andina, mi emisora. A Jimmy Sainz, también muchos saludos. A Gloria Fuquene, a usted también saludos. Recuerde, nota de voz, 317-810-5263. Me dice desde dónde me está escuchando, desde dónde se va a programar una canción popular norteña, un merengue, una salsa o una tropical que le llegue al corazón, ¿sí o no? Vamos por aquí con oyentes. Hola, ¿qué tal? Buenas tardes.
1: Hola, Paulita, buenas tardes.
0: Hola.
1: Por favor, regáleme la canción de Gloria Estefan, Farolitos en el Cielo. Gracias, Paulita. Acá desde Venta Quemada, Lucy Junco.
0: Gracias. Listo. Vale, Lucy, hermosa. Muchísimas gracias por estar súper conectada. Por acá más oyentes. Buenas.
2: Paulita, muy buenos tardes. ¿Cómo está? Tardes. ¿Cómo me le da? ¿Qué me cuenta? ¿Cómo me le fue en la feria de fiesta de Tibaná? A mí me fue excelente.
0: A mí
2: muy
0: también.
2: Bien, gracias a Dios.
0: Gracias,
2: Malena. La gente un poquito desordenada, pero bien.
0: Uy, ¿cómo
2: bien,
0: así?
2: Muy bien, gracias a Dios. Un fuerte saludo allá a los tibanenses.
0: Ajá.
2: Señora Mercedes, doña Elfina, las quiero mucho. Trabajando aquí fuertemente desde Bogotá y los quiero muchísimo. Una canción, quiero dedicar una canción a todos mis paisanos. Una que se llama Por las calles del amor de Darío Gómez.
0: Ajá. Listo, de una, se vale. Alejandro Bolívar desde Medallo. Gracias por oírnos a esta hora. Desde Ramerequí, Boyacá. Un abrazo para toda la gente linda de Bogotá. ¿Cómo estará esa Bogotá? Recuerden que hoy estamos de paro, día de protesta. ¿Cómo está el ambiente por allá? Bueno, recuerden, 317-810-5263, línea que está totalmente habilitada, así para que usted ya mismo se grabe la nota de voz. Ahora mismo me diga desde dónde me está oyendo y cuál es esa canción, porque con todo el gusto aquí estoy para complacerte. Aquí llega el rey del despecho. Vamos a recordar a uno de los grandes, el señor Darío Gómez. Esta canción divina se llama Por las calles del amor.

0: sé que esta canción ustedes se la cantaron de inicio a fin. Qué rico sonar esta musicota a través de Andina 95.1, mi emisora. Quiero saludar por acá a Alvarito Martínez desde Bogotá, a Fernando Jiménez, nota de voz al 317-810-5263. ¿Usted quiere una canción, Fernando? Hágale de una, déjeme la nota de voz. Prográmese un palazo a esta hora para Charlie, para Víctor Ramírez, para Octavio Bustos por allá en San Macá. Un saludo también por ahí para Mari, que está súper juiciosa, conectada a esta hora. Y Josecito desde Cajicá. Josecito y toda la familia Castelblanco. Bueno, nos vamos de notas de voz porque son bastantes. Me encanta que ustedes sigan acá a esta hora programándose en buenas canciones. ¿Qué nos dicen por este lado? Buenas tardes. Hola.
1: Hola, Paulita. Buenas tardes.
0: Buenas tardes.
1: Me regalan la canción Tu Amor o Tu Enemigo.
0: Sí.
1: De Fernando Urbano, gracias.
0: Listo. ¿Y
1: reportando
0: qué más me dice?
1: Sintonía desde Rondón.
0: Desde Rondón, listo. Ya viene ese artista, pero antes...
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0: tengo una pregunta para ustedes. Porque yo sé que desde octubre se siente que viene diciembre. No, es más, desde septiembre se siente que viene diciembre. Casi lo olvido. La pregunta es la siguiente. ¿Ustedes desde cuándo arman el arbolito de Navidad? Usted dice, no, ya es hora de ir ver el arbolito del año pasado. En qué buen es, si está en buen estado, si no sirve para este 2026. Las lucecitas que hay que comprar, qué hace falta, qué si tenemos. ¿Desde qué momento, desde qué época ustedes lo hacen? Quiero que me cuenten a propósito, sí, a través del 317-810-5263. Porque, como dice un meme por ahí, colombiano que se respete deja para última hora absolutamente todo. Ah, pero la Navidad, el arbolito de Navidad, desde septiembre está que lo arma. Eso sí, no dejamos para última hora, ¿no? 2:09, Andina 95.1, sonando en todas las radios de la provincia de Márquez. A Josecito, en sintonía total, toda la familia Castelblanco, muchas gracias. A Josecito Vargas también. A Gustavo Arias, que se reporta a esta hora. A don Octavio Bustos, que se reporte con notica de oro, ¿no? Por allá en Samacá, que me cuente qué está haciendo a esta hora de la tarde. Alfoncito, toda la familia Muñoz en Nuevo Colón, la Villa de las Manzanas. Estaba de Festival de la Ullama durante el pasado fin de semana. Ángelo Acevedo y toda la familia en Baganique. Será en alto, medio o bajo. Pero un abrazo para toda la gente linda de los Baganiques. De Jerezano, donde se pasa bacano, ¿no? Qué buena. 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

0: lo saben, la cita el próximo viernes de 2 a 4 de la tarde aquí por Andina. Algo diferente, el próximo viernes, ¿vale? Ahí los esperamos con eso, es súper especial, diferente, música de Vicente Fernández, junto a Diomedes Díaz el próximo fin de semana. Por ahora, los invito a que se programen ese vallenato, esa norteña ranchera, esa carranga, esa canción salsita, merengue, una canción de fin de año se vale también, al 317-810-5263. Quiero saludar a esta hora también a Delfín Ramos Rodríguez, en sintonía total, a Jonathan Daza, a Andrés Molina, a Freddy Parra, José Moisés Arias desde Bogotá. Josecito, qué gustazo tenerte a esta hora por acá, súper conectado con nosotros. Por aquí tengo nota de voz. Hola, buenas tardes.
1: ¿Dónde me está oyendo?
2: Hola. Me hace el favor y me regala la canción, la foto de los dos, gracias.
0: Buenas tardes, qué bonito saludar y ser saludado. Listo, ya miramos a ver si la pasamos. Es una canción por oyente. Mientras tanto, nos vamos con este artista que ustedes lo programaron, Fernando Urbano. Se llama Tu Amor o Tu Enemigo. ¿Usted cómo quiere que yo esté en su vida? ¿Siendo el amor de su vida o su enemiga? Ah, decime pues.

0: la tarde también quiero enviar un súper saludo a todos los que van viajando por las diferentes vías de Boyacá, Colombia y el mundo, a todos los conductores, auxiliares y pasajeros. Muchas gracias por elegir Andina. Servicio público, servicio particular. Un abrazo inmenso para ustedes. Agradeciéndoles infinitamente siempre esa sintonía total. Quiero saludar a Luchito por allá en la capital de nuestro país, a Marquito. A nuestro oyente Ramón Reyes, linda tarde desde La Vega, Cundinamarca. Uy, La Vega, me imagino ese calorcito, que ese bochorno sabroso a esta hora, ¿no? Abrazo para toda la gente linda en gran parte de Cundinamarca que nos escucha a esta hora, muy amable. De Monterrey, Casanare también por ahí, muchísimos saludos. A todos ustedes. En Floresta, Boyacá, Luchito. A Elkin también. En Soracá, desde Soracá con Andina. Bueno, nos vamos a esta hora con notas de voz. ¿Qué me dicen por aquí los oyentes? Hola, ¿qué tal? Buenas tardes.
1: Hola, hola, Paulita, buenas tardes, ¿cómo vas?
0: Bien, Octavio.
1: Voy a parar un saludo aquí para Juan Camilo Buitrago, José Sánchez, a Daniel, a Andrés Saavedra, Segundo Saavedra.
0: Sí.
1: A Luis Mancipe, de parte de Octavio Bustos. Para la pena la canción.
0: ¿Cuál?
1: Gracias a mi Torino. Un saludo para ti, Paulita, gracias. Feliz tarde.
0: Listo, de una con todo el gusto, ya veré la feria de San Victorino. Andrés Pulido también por ahí está en sintonía total. ¿Ustedes quieren una canción? Listo, de una. Déjeme la nota de voz al 317-810-5263. Y de una suena la canción, así como esta que me acaban de programar.
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0: arbolito de Navidad, ¿qué me vas a dar este 2026? ¿Qué nos vas a dar?
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0: Ajá, sí, señores. Ahí está la pruebita de Andina, 95.1, mi emisora. 2:31, solo éxitos tocamos a esa hora. Marco Romero en sintonía, Alfonso en Bogotá, muchas gracias por oír Andina. A Marquito Romero, bendiciones. A Luis Antonio, toda la familia Núñez a esta hora de la tarde. Y un saludo para Vanessa Taza, Cristancho en Genesano, Boyacá, de parte de su esposito Toño, quien le quiere bastante a esta hora. A Johncito Pérez, que nos está invitando al Festival Vallenato de Nopsa. También muchos abrazos. Por aquí se reporta a esta hora de la tarde. Johncito, listo, gracias, muy amable. Desde Guatavita, Cundinamarca, nos oyen bastante. Por aquí, oyente, buenas tardes, hola.
2: Bonita, muy buenas tardes. Otra vez este pechito que te admira y te adora y te aprecia. Ajá. Un temita ahí.
0: Dime.
2: De los inquietos.
0: ¿Cuál?
2: No le temas al amor. Gracias.
0: Listo, de una. A ver por acá, Alfonso, ¿qué me dice? Buenas tardes.
3: Hola, Paulita, muy buenas tardes, ¿cómo estás?
0: Bien, señor.
3: Un saludito aquí desde la vereda Santa Ana, del municipio de Ramiriquín. Para ti, con mucho cariño, Paulita, y a ver si me da el favor para complacer el prueba a mis compañeros de Mayegas Ingenieros. A
0: de
3: ti,
0: una.
3: Ramiriquín, Boyacá, Tibana y Genesano.
0: En toda la provincia.
3: Y a ver si me hace el favor y me regala la canción.
0: Ajá.
3: Sírvalo, pues, de hablar la vida. Dios me la bendiga, Paulita.
0: ¿Listo?
3: Muchas bendiciones, muchas gracias.
0: Igualmente para usted, muchas gracias. Aquí llega la música programada a esta hora a través del 317-810-5263. Esta canción la presentan Los Inquietos, ¿eh? Déjate amar, eso no duele. No le temas al amor.

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1: Nuevo Colón. El templo parroquial de la Villa de las Manzanas, dedicado a Nuestra Señora la Antigua, conserva una importante historia religiosa, arquitectónica y cultural que hace parte de los 250 años de memoria del municipio. El primer templo, construido en bareque y paja, fue destruido por un incendio, mientras que el segundo presentó graves deterioros que llevaron a proyectar una nueva edificación. La construcción del templo actual comenzó en 1927 y concluyó en 1970, gracias al trabajo comunitario y el aporte de materiales y mano de obra de sus habitantes. Su arquitectura, con planta en forma de cruz latina, ventanas ojivales, vitrales y altares de inscripción barroca y gótica, lo convierte en un referente patrimonial de la región. Desde el año 2022 se adelanta trabajos de embellecimiento con nuevos vitrales, fortaleciendo la fe, la tradición y la identidad cultural de esta población del departamento Boyacá.
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3: Éxitos que tu programa es a través de notas de voz. Y enviamos también un saludo para la familia Malagón, la familia García, los hermanos Gómez, Reyes Muñoz. Isbeth Sandoval y familia están sacando las valiosas. Un saludo para toda la gente chévere, de Ato en Venta Quemada, Boyacá. Gracias por oír Andina, mi emisora. ¿Quién?

0: ir a decir Valo, pues, otro joven talentoso haciendo parte de esta programación cuando 19 minutos nos separan de las 3 de la tarde. Aquí estamos complaciéndolos a todos con una de esas canciones de su agrado. Una canción por oyente. Hacele pues, tú que no has participado, graba la nota de voz, con todo el gusto estoy para complacerte. Sonarte ese tema musical. ¿Qué me dicen por acá? Muy buenas tardes, hola.
1: Hola, Paulita, buenas tardes.
0: Hola, reina.
1: Paulita. Acá dime. Una fiel oyente, yo con aquí el municipio hoy acá.
0: Ajá.
1: Me puede regalar la canción.
0: ¿Cuál?
1: La brujita, por favor. Muy amable, Dios la bendiga y que tenga feliz tarde.
0: Vale, preciosa, igualmente. A Josecito, que a esta hora nos está escuchando, a Jorgito Franco.
2: Resuelve la situación.
0: Muchísimos saludos a cada uno de ustedes, muchas gracias. A Orlando Cruz, fiel oyente. A Rose, desde Bogotá, la gente bella de Tibaná en Quichatoque. Hablando de Tibaná, por aquí está mi Blanquita, buenas.
3: Hola, mi Paulita hermosa, ¿cómo va?
0: Bien, gracias.
3: Paulita, me regala la canción Los 50, Joselito, dame tu mujer, José. Gracias, Paulita, feliz tarde.
0: Óyeme, José. Ay, qué cancionzota. No, qué temazo. Me encanta que se están programando esas canciones de fin de año. Es más, vámonos con esa pruebita de una.

0: 2:49, su merced. 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

0: señores, ahí estaba La Brujita. Esa es una de las canciones más populares, ¿no? De esta agrupación colombiana de música tropical y cumbia, Los Tupamaros. Una canción que fue lanzada en eso de la década de 1990. Bajo el sello Discos Fuentes. Una canción bien bacana, bien jugosa, bien parrandera. Que uno está acá sentado y le dan ganas de bailar así sea solito. A los oyentes número uno, millones de gracias. A Luisito Neira, a Jaime Arias. A Rose, que sigue por ahí conectadísimo. A DJ Danfer, ahí está Dieguito en sintonía. A Vivi Morales, por allá desde Medellín. Súper conectadita con nosotros a través de internet. Millones de gracias. La gente linda de Ciénega, buenas tardes. Hola.
1: Hola, Paolita hermosa.
0: Buenas.
1: Estás muy guapa.
0: Gracias.
1: De sintonía.
0: Ajá.
1: De Víctor Arias, aquí en la vereda Manzano. Me regalan la canción.
0: ¿Cuál?
1: El pájaro amarillo de los 50, Joselito.
0: Sí.
1: Y me regala otra.
0: Una de las
1: Me
0: dos.
1: Regala de Luis Alberto Posada, Mal Amor.
0: Uy, no,
1: pero... Chao, Paulita.
0: Chao. Eso me mandó pico y todo. El pájaro amarillo. Mira quién acaba de llegar. ¿Quién? ¿El pájaro? Ay, no, ese es el pájaro platanero. No. Pero por ahí va la cosa. 4 minutos para que sea en Colombia ya las tres de la tarde. No, yo estoy tan amañada que estoy echando el tiempo para atrás. No quiero que se acabe la tarde. Por acá, buenas tardes.
2: Hola, Paulita, buenas tardes. ¿Cómo
0: Hola,
2: me le va?
0: Caballero.
2: Te habla Alfonso desde Nocaima. Oye, qué transmisión tan berraca que hicieron el domingo de las canastas, de las silletas de los niños
0: el
2: y de todos los adultos, todos los transmisiones que hicieron de los cargueros de caña, todo.
0: Gracias,
2: muy bueno.
0: Gracias, Alfoncito, muy amable.
2: Sígalo haciendo, así que va muy bien.
0: Muy amable.
2: Para que nos pase la grabación un poquito de cariño.
0: Listo.
2: Gracias, muy amable. Te vemos.
0: Vale, chao, mi corazón. Un gran abrazo, fiel oyente vía internet. Alfoncito desde Nocaima, Cundinamarca. A Josecito Melo también muchísimas gracias. A Oscar Javier Fonseca, desde la capital de nuestro país. Por ahí siguen súper conectados. Bueno, por aquí hay otro oyente que se reporta a esta hora. Buenas tardes.
3: Hola, Pao, de acá desde Medellín.
0: Super.
3: ¿Me puedes colocar, por favor, Me Gusta Andar de Parranda de Gonzalo Música Popular? Muchísimas gracias.
0: Reina Bella, muchísimas gracias por oírnos, por estar con nosotros. Nos vamos de canciones, sí, señores. Ay, ya es momento como una salsa. Ay, qué delicia para escuchar esto, subirle un poquito más a la radio y cantarla y sentirla. Víctor Manuel, ay, ¿sabes una cosa? Hacía tanto frío ayer en la tarde, por eso acudí a otros brazos. Mi corazón no quería engañarte. Eso dice la canción.

0: acá 99.5.1, mi emisora. Una programación crossover para todos los gustos musicales, todos los ritmos musicales. Presentes a esta hora, salsita, música popular, vallenata, algo de música de la tierrita, norteñita, ¿no? De todo un poquito. Richard, ahí está Dani también desde Villa de Leyva, súper conectadísimos a esta hora. Quiero saludar a Edwin por acá, va llegando a la sintonía desde Villapinzón, Cundinamarca, trabajando súper juicioso, escuchándonos. Javier Fonseca también, fiel oyente. Alex, a Guerrero también desde la capital de los colombianos, por oír Andina, mi emisora, millones de gracias. Bueno, quiero decirles que cerca de 1.200 personas se movilizaron hacia la Plaza de Bolívar allá en la ciudad de Tunja. Hoy miércoles 14 de octubre se desarrolla, recordemos, una jornada de manifestaciones a nivel nacional y obviamente Tunja pues no se queda atrás. La participación de diferentes delegaciones que llegaron a la ciudad. Según el reporte más reciente, aproximadamente 1.200 personas avanzaron hacia la Plaza de Bolívar, donde es el punto de encuentro de esta movilización que se desarrolla en el marco de la jornada de protesta convocada a nivel nacional. Con Andina, mi emisora, también está por acá Freddy, a esta hora Freddy Molina, Richard López. A todos ellos, millones de gracias por oír Andina. Notas de voz. 317-810-5263.
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0: Don Noé Suárez por allá en Tijuana también está gozándose esta programación. Muchas gracias. Y aquí llegan los 50 de Joselito. Ay, esta pruebita suena sabroso. Mire, ahí viene el pájaro amarillo.
1: Este

0: Dice, ¡qué duro es querer, mamacita Soelo!
1: 3:07 PM, Santina 95.1, mi emisora. Venga, yo les tengo una nota súper chévere, súper bacana.
0: ¡Cero!
1: De la historia de esta canción del caballo de la música popular, del señor Luis Alberto Posada. Una historia que definitivamente llega al corazón. Escúchala a través de Andina, mi emisora, a esta hora de la tarde.
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1: Escucha la canción y ya les voy a contar la historia. Más bien, ya les voy a entregar esa nota de la historia. Porque detrás de cada letra, de cada interpretación, de cada melodía, pues hay un objetivo, ¿no? Y esta canción tiene su historia. Enseguida la vamos a conocer. Por ahora, qué duro es crear.

0: canciones que en algún momento de la vida nos han llegado al corazón. Tal vez, no sé.
1: Ay, ama, sí.
0: Nos hemos sentido identificados.
1: Dice,
0: no sé yo.
1: ¡Qué duro es!
0: Pero usted sabe la historia de esa canción. Algo más que a usted lo cautive y le llene el corazón y diga, uy, cuántas veces yo cantándola, pero la verdad no le había puesto tanta atención. Pues escuche esta nota a continuación.
2: Esta canción tan bonita, recordémosla. Dice:
1: ¡qué duro es querer, mamacita, sóbelo!
3: Hablemos de ¿qué duro es querer?, de Luis Alberto Posada. Hay canciones que hablan de una ruptura, y hay canciones que parecen hablar desde el mismo momento en que el corazón entiende que ya perdió. Y esta canción es exactamente eso. Qué duro es querer fue registrado en el año 2000 y aparece en el álbum La Mejor Música de Carrilera, volumen 3, interpretada por Luis Alberto Posada junto a Los Inolvidables de Apia.
1: ¡Amacita! Y fue grabada cuando tenía pelo.
3: Su compositor es Fidel Antonio Echeverry. Pero lo realmente interesante está en lo que cuenta la canción. Porque desde el primer verso, el protagonista no está intentando convencer a esa persona de que se quede. Ya entiende que se está alejando. Y por eso dice:
1: aunque no quiero perderte, hoy tú te alejas de mí.
3: No hay una discusión. No hay una promesa de que todo va a cambiar. Hay algo mucho más doloroso. La aceptación de que alguien que todavía amas ya está tomando otro camino. Y entonces llega la frase que resume prácticamente toda la canción.

0: aparece el verdadero sentimiento de la canción. Porque el problema no es simplemente perder a alguien. El problema es seguir queriéndolo después de haber sido herido. Y eso se vuelve todavía más fuerte cuando dice:
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0: Puede parecer una frase sencilla, pero explica perfectamente la contradicción del personaje. Quiere seguir con su vida, pero no consigue dejar atrás lo que siente. Por eso, más adelante, aparece otra de las imágenes más fuertes de toda la canción.

0: completamente la perspectiva. Ya no está hablando solamente de una persona que se fue. Está hablando de una herida que esa persona dejó atrás. Porque hay amores que terminan cuando dos personas dejan de estar juntas. Pero hay otros que terminan mucho después, cuando finalmente conseguimos dejar de esperar que regresen. Y quizá por eso esta canción conecta tanto con el sentimiento del despecho. Porque no habla de olvidar de un día para otro. Habla de continuar viviendo, mientras todavía duele. Y esa es la parte más dura de querer. Que a veces sabes que debes dejar ir a alguien, pero tu corazón todavía no ha aprendido cómo hacerlo.
1: ¡Ah, qué tal esa supernota! Verdad, qué gran realidad.
2: Quererte.
1: La historia, ¿no? De esta canción.
2: Dios.
1: Qué duro es querer.
2: Sí.
1: Cuando usted termina la relación, dejando a esa persona volar, ir, pero con su corazoncito roto, porque aún usted la sigue amando. Espero que les haya gustado la nota que nos compartía también a esa hora las redes sociales, porque por allí encontramos absolutamente muchas cosas bacanas y más relacionadas con la música que nos encanta en esta oportunidad de Luis Alberto Posada.

0: Somos culpables los dos. Ahí estaba esta muy buena canción con Eddie Herrera. A esta hora está en sintonía Chelo. Muchísimas gracias a Iván Buitrago, a Carlitos Fonseca, a Benito López, a John Freddy Otálora también por seguir ahí súper sintonizado. A Anderson también, millones de gracias. Tengo por aquí a Carlitos. Carlitos que se reporta con nota de voz. ¿Qué me dice por aquí a esta hora de la tarde? Hola, Carlitos. Buenas.
1: Carlita, muy buenas tardes. Carlos Nueva reporta sintonía desde la Calera, Cundinamarca, acá de vuelta. Por allá un saludito a la esposa que se quedó en Ramiriquí.
0: Listo.
1: Una cancioncita ahí que por acá está como lluvioso. A ver si alegramos la tarde. El escorpión con los doctores de la Carranga. Feliz y bendecida tarde, Pablita. Dios me la bendiga.
0: Amén, Carlitos. Igualmente para ti, Dios me lo bendiga. A Sergio también a esta hora desde El Salvador, millones de gracias. A Julito Rincón, que está por ahí también súper conectado, gracias. A partir de las 4 de la tarde estaremos con la última y nos vamos. Vamos a complacer a Carlitos. Aquí llegan los doctores de la Carranga, el escorpión para bailar. ¿Sí o no, Josecito Moreno? Gracias también a Toño Gómez por esa sintonía total.
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0: La musicota sabrosona, sabrosa, rica, deliciosa. 3 de la tarde con 32 minutos. Solo éxitos tocamos a esta hora de la tarde. Mientras tú estás trabajando, mientras vas viajando. Buenas, buenas. Servicio público, servicio particular. Oscar Javier sigue por ahí en sintonía. Carlos Andrés Díaz. A Chelo también muchas gracias. A esta hora por aquí a César Romero también en sintonía. A Johncito Torres que se reporta. A Aurora Sosa. A Javier Gutiérrez. A Ever, toda la familia Muñoz, donde quiera que esté. A Blanquita Orjuela por allá en Tibaná, toda juiciosa. También sigue súper conectada Andina. La gente linda por allí es Ciénega, recinto de cordialidad. Un abrazo para toda la familia Parada. También se reporta a esa hora Nelson, toda la familia González en Sorca, listo. En Nuevo Colón, quiero saludar a la gente linda por allí en Caicedos, a la familia Bautista. En Foraquira, la familia Cantor. Nos escuchan a esta hora también en Llano Grande. Un abrazo por ahí para la señora Lucía, para don Alfonso, para toda esta gente encantadora, la familia Herrera. A Fernanda Chaparro, que está también en sintonía total. A esta hora todavía puedes enviar nota de voz, programar la canción que quieras al 317-810-5263, ¿listo? Porque así con todo el gusto pues te vamos a complacer. Mientras tanto nos vamos con esta muy buena canción. ¡Ay, hombre! Esta canción divina, un Pachito Pulido, por Dios, súbale, cántesela. La presenta el binomio, se llama Quiero Volar.
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0: 6:38, prácticamente cerrando estas programaciones. Bueno, esta programación crossover, ¿no? De todos los gustos musicales. Porque ya hoy viene la última y nos vamos, porque si te gusta, te encanta la música popular, norteña, ranchera, vallenato y llanera, y romántica. A partir de las 4 y hasta las 6, Paola Rincón sigue contigo en la última y nos vamos. Voy por acá con notas de voz en esta programación que me dicen buenas y santas
1: tardes. Hola, Paulita, buenas tardes. Buenas. Tráganme la canción del grupo Frontera, ¿cómo se va? Sintiendo la cosa en Hispánica.
0: Vale, muchísimas gracias. Don Pachito Pulido por acá me vio un video que ir a Don Pachito, a ver qué dice. ¿No me dejó reporte ahí? No. Solo me envió el corte de café, que está cogiendo cafecito. No, qué sabroso ese café. También me envía por aquí un racimo de plátanos. Yo no sé, Don Pachito, mejor dicho, me va a llenar la despensa de esta semana. Todo eso que me envían. Bueno, por aquí otra hermosa oyente. Por aquí, Dianita, buenas tardes.
2: Hola, Paulita, buenas tardes. Para pedir, por favor, la canción Besos Usados de Andrés Cepeda. Muchas gracias.
0: Listo, Dianita, Besos Usados. De una, pero antes...

sintonía. Ya viene la última y nos vamos a Luz Suárez, Lucecita. Gracias por estar con Andina. Ángel también, muy amable. Y saludamos a esta hora de la tarde a María Ávila en sintonía total, muy amable.

0: Andresito Cepeda con Besos Usados. Artistas que tu programa en Andina, mi emisora.
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0: Y de esta manera cerramos por hoy esta programación crossover con esa pruebita con sabor a fin de año, sí señores. Ya viene la última y nos vamos.

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2: A las 4 de la tarde, 4 minutos, aquí está su amiga y locutora Pao Rincón para entregarles la última y nos vamos. 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Anote el número de los domicilios. 311-557-5261. 4 de la tarde con 5 minutos a todos los que van llegando a la sintonía. La última y nos vamos. Un abrazo grande, grande, grande. A Pablito Pedroso, a Elmer Aponte, también lo quiero saludar a esta hora en la capital de nuestro país. A esta hora también súper conectado Benito López, Josecito, Orlando Vera. A todos ustedes, millones de gracias. Bienvenidos, la última, nos vamos, llegamos a sonar, solo éxitos.
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1: La última y nos vamos, la disfruta toda la familia. Son las 4 de la tarde, 12 minutos. Vamos hasta las 6 de la tarde, sí, señores. A Gerardo, a Vicente Guerrero, un abrazo enorme. A Addison Herrera Borda, que van llegando a la sintonía en la última y nos vamos. Tengo por aquí notas de voz. Buenas tardes. Hola, la última.
2: Buenas tardes, Andina. Me regalas la canción Los Adoloridos de Jonales Castaño. Está una fiel oyente aquí desde Carizal Alto del municipio de Genesano. Gracias.
1: Sandra Cantor, gracias a usted por la sintonía. Buenas tardes por acá, hola. Buenas.
3: Hola, Paulita, buenas tardes. Buenas aquí tardes. Reportando sintonía de Palo Blanco, Santander.
1: Listo, mi
3: amor. A ver si tú me regalas la canción de José Mogollón. ¿Cuál? Sin ti nada soy.
1: Listo.
3: Gracias, Paulita.
1: Gracias.
3: Habla
1: a ti.
3: Con José Rojas.
1: Vale, Josecito Rojas. Millones de gracias. Saludo también para Manuel Caro Guerrero. A esta hora en la última y nos vamos. 4:13. ¿Y tú qué canción quieres oír? Déjame tu nota de voz. Decime ahí, Paola, mira, yo me quiero programar esta popular, esta norteña, esta ranchera. ¿Dónde están los seguidores también del Raúl Santi, de Gali Galeano, de Los Fugitivos, de Corazón Corazoncito, La Loca, no tantos éxitos, Vanidosa, de Los Temerarios, para que se programen una bien buena?
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1: A las 4 de la tarde, 17 minutos, llega José Mogollón, artista seleccionado. Se llama Sin Ti Nada Soy. ¡Ey, corazón! Prográmate un buen tema norteño, vallenato popular. Hacele pues. 317-810-5263.
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1: Bueno, los que están trabajando desde las 8 de la mañana y salen a las 5, tranquilos. Hay una buena noticia, ya les queda casi media horita de trabajo de labores. Para poder salir, ir a trabajar, a descansar después de un día de mucho trabajo. No, yo los iba a mandar disque a trabajar. Pero no, si hay muchos que también trabajan, por ejemplo, en temas de seguridad, ¿no? A los guardas de seguridad, un gran abrazo también desde la última y nos vamos. Millones de gracias por hacer posible también que este programa llegue a sus oídos. Programándose buenos artistas, buenas canciones. Por aquí, buenas tardes. Hola.
2: Andina, buenas tardes. Andina, ¿me podría por favor regalar la canción? Ajá. Mi niña bonita del binomio de oro, gracias.
1: Listo, le escuchábamos mala música de fondo, pero le entendimos que fue lo bueno. Niña bonita del binomio, perfecto, ya viene por ahí ese vallenato solicitado. ¿Desde dónde más me escuchas? 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Son las 4 de la tarde, 23 minutos. Escuchas la última y nos vamos. Momento de más canciones.
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1: Son en Colombia las 4 de la tarde con 33 minutos. Santina, mi emisora, Raúl Santi, como un picaflor. Qué buena canción para aquellos que están cansados de que les paguen mal en el amor, ¿sí o no? Después, con el tiempo, uno dice, no, mejor. Mejor como un picaflor aquí, allá y ya. Y no le meto corazón, eso dicen por ahí. 4 de la tarde, 33 minutos. 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Última, nos vamos, Ernesto, a esta hora en sintonía. Alex también, muchas gracias a Fercho. Tengo por aquí más notas de voz que me dicen los oyentes. Don Pachito Pulido, buenas, buenas con esa sabrosura.
2: Bueno, bueno, decimos presente, manitos arriba y sabor.
1: Eso.
2: Maldita hermosa, qué chévere que tú nos estés alegrando esta tarde. La última y nos vamos. Qué chévere, cordial saludo a todos los amigos y a todos mis colaboradores de la acogida del café. Paulita preciosa.
1: Cuéntamelo todo.
2: Que Dios la siga dando muchas energías positivas, como las que siempre su merced nos manda y nos pone a alegrar la tarde. Ajá. Me hace el favor y me regala la canción, la última, y nos vamos rumbo al sur y sabor.
1: Don Pachito, se la debo. Ese tipo de música no suena a esta hora. Pero muchísimas gracias, Don Pachito, por el reporte. Por acá, buenas tardes.

0: lindo programa. Si me puedes regalar una canción vallenata, Miguel Morales, por esa hembra. Gracias, Paulita. Dios la bendiga.
1: Gracias a ti por estar con nosotros. Nos vamos de canciones. Aquí llega Rocío Dúrcal. Esto se llama Tarde, 25 minutos para que sean las 5.

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1: De la tarde, 42 minutos, 4:42. Esta es Andina 95.1, mi emisora. 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A Rosalena, muchos saludos a esta hora de la tarde. Tengo por aquí nota de voz que nos dicen los oyentes. Buenas tardes, hola. Buenas.
2: Andina, en la última nos vamos, regálame la canción. La esquina de Rómulo Caicedo, gracias. Una feliz tarde, reporto si tenía para acá en Tibasosa.
1: En Tibasosa, qué cosa tan sabrosa. Pero por favor, prográmeme una popular norteña, ranchera o vallenato, ya que carrilera no sonamos a esta hora.
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1: Vamos por aquí con más oyentes, buenas tardes, hola.
3: La reina me puede colocar. La lira de los embajadores, muchas gracias. Y un saludito para aquí, para el maestro Lucho.
1: Listo, de una. Ahí están los maestros también trabajando fuertemente, de una. Ustedes mandan y nosotros las programamos con todo el gusto. Aquí llegan los embajadores, 4:43, ¿escuchas? La una.

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1: La música que le canta el amor. 400, ¿cómo es que se llama esta canción? ¿Se acuerda usted? Se llama 365. Los Reales del Río. En la última nos vamos. Canciones para enamorados. Alirio Caro por ahí con Andina. La última nos vamos. A esta hora Edgar Mario Ortega por ahí también en sintonía. Gustavito desde Argentina nos escucha a esta hora. Todavía nos queda una horita de este programa. En la última nos vamos. Sí, para que usted deje la nota de voz y para que me diga desde dónde está con Andina, mi emisora.

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0: Colombia, sea a las 5 de la tarde. Ahí estaba ese gran artista, Vicente Fernández, en la cárcel de Tu Adiós. ¡Qué temazo! No olvides que este próximo sábado, fin de semana, voy a hacer algo diferente. Vamos a tener 2 horas de música de Vicente Fernández y de Diomedes Díaz a través de Andina, mi emisora. Quiero saludar a Tagua a esta hora en sintonía, a Jorgito Rique, a Andresito Cucaita, que a esta hora también se reporta. A Alex, millones de gracias. A Rosalba Quintero. A Gabrielito por ahí que va llegando a la sintonía. Tengo notas de voz que me dicen buenas tardes, hola.
1: Ahorita, muy buenas tardes, por favor me regala la canción El Catinazo de Darío Gómez.
0: De una.
1: Reportando sintonía desde la mesa Cundinamarca, gracias.
0: A ti por estar con nosotros, buenas tardes, hola. Hola.
2: Entonces regálenme La Indiferencia de Vicente Fernández, gracias.
0: Listo, bien adelante suena, ya que acabó de sonar Vicente Fernández. Por acá, ¿quién más? Buenas tardes, hola.
3: Buenas tardes, hágame un favor, El Aventurero de Antonio Zamorano, porfa, gracias.
0: Listo, con todo el gusto. Vamos a seguir sonando solo éxito. Llega el turno. Ay, de Darío Gómez. El Cantinazo, súbele y cántala. Esto es La Última y nos vamos. La

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1: 5 de la tarde, 5 minutos, un abracito a esta hora para Hilda Junco, para Rosalvita López, también por allá en Villa Pinzón, con Andina, mi emisora, escuchando la última y nos vamos, son las 5:05.

0: artista también seleccionado, Anthony Zambrano, el aventurero. Son las 5 de la tarde, 13 minutos, 5:13. Seguimos tocando solo éxitos. Agradeciéndoles infinitamente a todos ustedes por elegirnos. A Oscar Mariño en sintonía total, muchas gracias. A Hilda Junco, que le encantaba también la canción que estaba sonando. Alex, Dios te bendiga. Omar Arevalo también, muchas gracias por reportarse a esta hora de la tarde. 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Andina, mi emisora, 5 de la tarde, 14 minutos, llega el turno. Ay, de esas canciones románticas, de esas que llegan al corazoncito. Llega din don, din dan, son las cosas del amor.
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1: 5 de la tarde, 17 minutos, porque ustedes la programan y de una la sonamos. Aquí está Por Tu Maldito Amor, Vicente Fernández.

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1: Vicente Fernández, son las 5 de la tarde, 21 minutos, 5:21. Ay, la tarde se pasa rápido, rápido, ¿no? Un abrazo para todos los comerciantes, para todos los conductores, para todos los que van de regreso a casita. Muchas gracias por elegirnos, por estar con Andina 95.1, mi emisora, llevando esta musicota a nosotros con todo el cariño del mundo hasta su lugar de trabajo, sí, para entregarte los éxitos que te encantan. A todos los comerciantes, un abrazo enorme para ustedes. 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Asadero y Parrilla La Reina del Sabor. 5 de la tarde, 22 minutos. Quiero saludar a Davis. ¿A quién más por acá? Adriana. Alejandro Bolívar también. A Gabrielito a esta hora que está súper conectado. Millones de gracias. Con nosotros, cada uno de ustedes, muchas gracias por elegir Andina Estéreo 95.1. Por estar entonces en el trabajo, en el vehículo, escuchando este programa. Nos vamos con más canciones. 5:23. Llega por aquí La Pandilla. Ay, definitivamente, Amarte es un castigo, ¿no? Esa es una muy buena canción. Son las 5:23. ¿Escuchas?

de la tarde, 29 minutos en Antinomia, mis horas 5:29. Esto pareciera que ya fuera en las 6, ¿sí o no? Se oscureció rápido. Saludo para Roselena, para Nelson Quintero desde Tunja. Por ahí está Nelsito en sintonía. Para Vicente Sánchez. Súper conectados también a esta hora. En la última nos vamos. Ya casi también recta final, ¿no? De este bonito programa. Muchísimas gracias a todos los

oyentes que nos amplifican a esta hora, todos los que ya van de regreso a casita. Qué rico también a esta hora de la tarde, pues acompañarlos, brindarles buenas canciones, éxitos que son de su agrado. Y mucha atención, la presencia de policías con armas largas en la parte alta de la Plaza de Bolívar en Bogotá generó críticas durante las marchas del 14 de octubre.

emisora. Saludos para toda la gente linda de Tiribita, en Villapinzón, por ahí también nos amplifican a esta hora. Les tengo por aquí también una noticia deportiva. En cuanto a deporte, Diana Carolina Pinilla logró doble subcampeonato en la Copa Colombia MTOE 2026. Tras disputar 5 válidas en diferentes escenarios del país, la boyacense Diana Carolina Pinilla terminó su participación en la Copa Colombia con 2 subcampeonatos, un resultado que la ubicó entre las deportistas destacadas del certamen. Así que felicitaciones a Diana Carolina por este importante logro. Carlitos Castro también a esta hora en Tocancipá con Andina. Venga, es momento de irnos con algo romántico. Llega esta canción, la presentan los Bukis. Se llama Como fui enamorado.

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2: Zona Colombia a las 5 de la tarde, 41 minutos, 5:41, llegando a la recta final de este programa, la última, y nos vamos. Sí, señores, efectivamente ya estamos que nos vamos. Agradecimiento especial a nuestros patrocinadores, por supuesto, a nuestros oyentes. 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Voy por acá con otro oyente que se reporta en esta tarde. Recta final, notica de voz, buenas tardes.
3: Buenas tardes, me regalas la canción Desde Hoy de la Pandilla del Río Bravo. Gracias.
2: A usted, gracias. A Alfonso, también en sintonía, muchas gracias. A ustedes por habernos acompañado. A Luis Miguel Guerrero, gracias también a esta hora, Díaz. Se reportó Andresito Cruz también con nosotros. Alexis Parada también estuvo con la última y nos vamos. Andrés Cucaita, usted muy amable. Nos vamos con... Esta canción la presenta La Pandilla, se llama Desde Hoy. Ya viene también Julio Miranda con Egoísmo. Y así cerramos la última y nos vamos. Paola Rincón les estuvo acompañando. Sigan con Andina, Dios mediante, mañana 6 en punto. Estaré con ustedes.

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1: Cordial saludo. Bienvenidos. Coordinación General, Junta Directiva Red Boy. Coordinación de contenido, Dora Beatriz García Cifuentes y Orlando Niampira Maragón. Coordinación, enlace de emisoras, Karen Alejandra Fandiño Rincón. Periodistas invitados, Pascual Ibagué, Andrés Granados y Juan Pablo Gómez. Aquí las noticias. Información circular departamental, Tunja. La Procuraduría General de la Nación expidió la Directiva 012-2026, que establece nuevas obligaciones para alcaldías y gobernaciones en materia de protección y bienestar animal. Entre las medidas se encuentran realizar jornadas de esterilización, aplicar la estrategia de captura, esterilización y retorno, y crear centros de bienestar animal en los municipios. Las administraciones locales deberán presentar en un plazo máximo de 90 días un plan de acción para implementar estas disposiciones. También se contempla la creación de fondos de protección animal, la capacitación de inspectores de policía y acciones educativas para prevenir el maltrato. El incumplimiento de las obligaciones podría generar investigaciones disciplinarias, por lo que las autoridades deberán fortalecer sus políticas de protección animal. Información circular departamental, Tunja. En la ciudad señorial de Colombia se conmemoró el Día del Veterano con actos especiales de homenaje a los hombres y mujeres de la fuerza pública que dedicaron sus vidas al servicio de Colombia. Durante la ceremonia se realizó la imposición de banderas y medallas como símbolo de gratitud, honor y reconocimiento a su entrega y valentía. La jornada contó con el acompañamiento de la Secretaría de Gobierno y Acción Comunal de Boyacá, destacando el compromiso de quienes han servido a la patria. El homenaje resaltó el sacrificio y la labor de los veteranos en la defensa de la soberanía y la seguridad del país. Con esta conmemoración se busca mantener vivo su legado y transmitir a la nueva generación los valores de servicio, el respeto y el amor por Colombia. Información circular departamental, Tunja. La Universidad Pedagógica y Tecnológica de Colombia, UPTC, publicará el próximo 20 de octubre el censo electoral de graduados habilitados para participar en la consulta de designación de rector para el periodo 2027-2030. Los egresados deberán verificar su inscripción con el número de la cédula en la página web institucional y, si no aparecen, solicitar su inclusión hasta el 23 de octubre al correo de la Secretaría General. La votación se realizará el 4 de noviembre de 8 de la mañana a 4 p.m. en 32 mesas distribuidas en Tunja, Sogamoso, Duitama, Chiquinquirá y otras sedes. El 14 de octubre se publicará la lista definitiva de candidatos admitidos para participar en las consultas de los diferentes estamentos universitarios. Finalmente, el Consejo Superior escuchará las propuestas de los aspirantes y elegirá al nuevo rector el próximo 19 de noviembre.
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3: En Duitama se abre un nuevo grupo de apoyo para acompañar a las familias que afrontan un duelo por suicidio. Abraza la vida en medio de la ausencia. Ofrece un espacio gratuito de escucha y acompañamiento para familiares y personas cercanas que han perdido a un ser querido por suicidio. En el marco del mes amarillo, la Alcaldía Municipal, a través de la Secretaría de Integración Social y por medio del Centro de Atención Integral para la Mujer y la Familia Casa de la Mujer, ha creado este grupo Abraza la Vida en Medio de la Ausencia, una iniciativa dirigida inicialmente a familiares, personas cercanas y sobrevivientes que atravesan un proceso de duelo tras la pérdida de un ser querido por suicidio. El espacio brinda un entorno seguro de escucha, respeto y acompañamiento donde los participantes se expresan a través de sus emociones, comprender también sus experiencias de duelo y se fortalece además las herramientas para afrontar la pérdida y compartir con otras personas que han vivido situaciones familiares similares. A continuación escucharemos a la doctora Ana María Rodríguez, profesional del Centro de Atención Integral para la Mujer y la Familia Casa de la Mujer, quien amplía información sobre esta estrategia, Abraza la Vida en Medio de la Ausencia.
4: El grupo de apoyo Abraza la Vida en Medio de la Ausencia fue creado como grupo de mutua ayuda para el servicio a toda la comunidad, con el fin de prevenir la conducta suicida y realizar acompañamiento a familiares y sobrevivientes que perdieron la vida. Este grupo tiene como objetivo la intención de ayudar a superar las pérdidas de una manera sana y adecuada, y está basada en los conocimientos y experiencias adquiridos durante años trabajando con sobrevivientes. En general, el suicidio es multicausal y debemos entender que este proceso de duelo que se atraviesa es normal, y también es muy importante saberlo manejar, pues esto tendrá un efecto positivo hacia la recuperación. Lo vamos a lograr por medio de la oración emocional, permitiendo expresar sentimientos de culpa, rabia, miedos, vulnerabilidad, frustración, y logrando efectos positivos y mejoras en cada una de los participantes. Aprender a expresar con libertad las emociones, pensamientos e ideas es prevenir y también nos ayuda a aprender a escuchar. El camino del duelo en el marco del Día Mundial para la Prevención del Suicidio. Los esperamos.
3: Las sesiones se desarrollan los días miércoles desde las 4 hasta las 6 de la tarde en la Casa de la Mujer. Y cada encuentro cuenta con el acompañamiento de profesionales con experiencias en duelo, psicólogos de la Casa de la Mujer, profesionales y estudiantes de psicología de la Universidad Nacional Abierta y a Distancia en práctica. Asimismo, se abordan en estas sesiones temas como la comprensión del duelo, reconocimiento y expresión de emociones, manejo de pensamientos difíciles y sentimientos de culpa, así como resignificación de la pérdida y construcción de nuevos sentidos para continuar la vida. Abraza la vida en medio de la ausencia es una estrategia que se desarrollará desde un enfoque psicosocial y emocional, respetando los tiempos y experiencias particulares de cada persona. El acompañamiento parte de comprender que cada duelo es único y que continuar la vida no significa olvidar a quien falleció, sino encontrar herramientas para encontrarse sin ausencia en la propia historia. El proceso es totalmente gratuito y las personas interesadas pueden acercarse al Centro de Atención Integral para la Mujer y la Familia Casa de la Mujer en la ciudad de Duitama, ubicada en la avenida Circunvalar con calle 15. Desde Señal Duitama 90.6 FM Estéreo, informó Lina María Castañeda, porque Red Boy es noticia.
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1: Tunja. La Avenida del Río en esta capital está cada vez más cerca de convertirse en realidad tras la entrega de un kit de 6 equipos de maquinaria amarilla por parte de la Gobernación de Boyacá a la Alcaldía bajo la modalidad de comodato. Esta dotación permitirá iniciar las obras del primer tramo del proyecto vial, una iniciativa estratégica para mejorar la movilidad en la capital boyacense. La intervención inicial comprenderá aproximadamente 500 metros lineales entre la calle 18 y el batallón Simón Bolívar. Además, la maquinaria contribuirá al mantenimiento y mejoramiento de las vías urbanas y rurales del municipio. El proyecto busca fortalecer la conectividad, facilitar los desplazamientos y avanzar en el desarrollo de la infraestructura vial de la ciudad de Tunja. Registro Informativo Nacional, Bogotá. La legislación colombiana contempla varias causales para quedar exonerado del servicio militar obligatorio de acuerdo con la ley 1861 de 2017 y sus modificaciones. Entre los beneficiarios pueden estar los hijos únicos, personas con discapacidad permanente, víctimas de conflicto armado inscritas en el RUB y quienes acrediten objeción de conciencia. También se incluyen determinados huérfanos, personas que sostienen a familiares dependientes, miembros de comunidades étnicas y algunos religiosos, bajo requisitos específicos. La norma contempla además situaciones relacionadas con la vida conyugal, la paternidad y familiares de integrantes de la fuerza pública fallecidos o incapacitados en actos del servicio. Nuevo Colón. El templo parroquial de la Villa de las Manzanas, dedicado a Nuestra Señora la Antigua, conserva una importante historia religiosa, arquitectónica y cultural que hace parte de los 250 años de memoria del municipio. El primer templo, construido en bareque y paja, fue destruido por un incendio, mientras que el segundo presentó graves deterioros que llevaron a proyectar una nueva edificación. La construcción del templo actual comenzó en 1927 y concluyó en 1970, gracias al trabajo comunitario y el aporte de materiales y mano de obra de sus habitantes. Su arquitectura, con planta en forma de cruz latina, ventanas ojivales vitrales y altares de inscripción barroca y gótica lo convierte en un referente patrimonial de la región. Desde el año 2022 se adelanta trabajos de embellecimiento con nuevos vitrales, fortaleciendo la fe, la tradición y la identidad cultural de esta población del departamento Boyacá.
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5: Cordial saludo para los oyentes de Red Boy. Labranza Grande se prepara para el cabildo abierto sobre la revisión del esquema de ordenamiento territorial. Este jueves 15 de octubre de 2026 se llevará a cabo el cabildo abierto convocado por el Consejo Municipal de Labranza Grande, un espacio de participación ciudadana en el que se discutirá el proyecto de acuerdo número 023 de 2026, mediante el cual se busca adoptar la revisión general del esquema de ordenamiento territorial del municipio. Este encuentro representa una oportunidad para que la comunidad conozca, analice y exprese sus inquietudes, opiniones y propuestas frente a un instrumento fundamental para la planificación del territorio, el desarrollo municipal y la organización del uso del suelo. Atención, comunidad Labranza Grande. El Consejo Municipal recuerda que el periodo oficial de la inscripción para intervenir en el cabildo abierto estuvo habilitado desde el día 29 de septiembre y hasta el día 9 de octubre de 2026. Por lo tanto, quienes no realizaron su inscripción dentro de las fechas establecidas no podrán intervenir en la sesión del día 15 de octubre, de acuerdo con lo informado en la convocatoria. Las personas inscritas debían presentar por escrito su ponencia, intervención o pregunta debidamente firmada e incluyendo nombres y apellidos, número de cédula, dirección física o correo electrónico para recibir respuesta y número de teléfono. La ciudadanía puede consultar la información, los documentos y los formatos relacionados con este proceso en la página web oficial del Consejo Municipal de Labranza Grande, en sus canales oficiales de Facebook o directamente en las instalaciones de la corporación. Deco para recibir respuesta y número de teléfono. La ciudadanía puede consultar la información, los documentos y los formatos relacionados con este proceso en la página web oficial del Consejo Municipal de Labranza Grande, en sus canales oficiales de Facebook o directamente en las instalaciones de la corporación. Desde Piedemonte Estéreo 90.6 en la FM, invitamos a la comunidad a mantenerse informada sobre este importante proceso, teniendo en cuenta que las decisiones relacionadas con el ordenamiento territorial pueden incidir en el futuro del municipio, su crecimiento, la protección de los recursos naturales y la planificación de las actividades urbanas y rurales. El cabildo abierto se realizará este jueves 15 de octubre, un espacio para conocer, escuchar y comprender los asuntos que son de interés colectivo para Labranza Grande. Piedemonte Estéreo 90.6 en la FM, informando a nuestra comunidad con Lina Marcela Martínez, porque Red Boy es noticia.
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1: Bogotá. Colombia busca fortalecer la protección de los ciclistas mediante la ley Ni un ciclista más, o ley Jonathan Paredes, que contempla medidas para mejorar la seguridad vial. Entre las disposiciones se destaca mantener una distancia mínima de 1,50 metros al adelantar a quienes se movilizan en bicicleta. Asimismo, se busca sancionar la invasión de los bicicarriles exclusivos y las conductas que pongan en riesgo la vida de los ciclistas. Las infracciones pueden generar multas superiores a 1,200,000 pesos y, en determinados casos, la suspensión de la licencia de conducción hasta por 10 años. La iniciativa promueve el respeto entre los actores viales y busca prevenir accidentes, lesiones y muertes en las carreteras del país. Guateque. El municipio de Guateque, en el departamento Boyacá, puso en funcionamiento su propia autoridad de movilidad.

0: Tras la expedición del acuerdo 005-2026 y el reconocimiento del Ministerio del Transporte, la nueva Dirección de Movilidad, Tránsito y Transporte ya adelanta labores de orientación a conductores, motociclistas y peatones en las vías urbanas. Durante los primeros dos meses se desarrollarán jornadas pedagógicas para socializar las normas de circulación y fortalecer la cultura vial. Una vez finalice esta etapa, comenzará la aplicación de sanciones a quienes incumplan las disposiciones de tránsito. La iniciativa busca mejorar la movilidad, regular el estacionamiento, controlar la velocidad y prevenir accidentes, promoviendo una circulación más segura para todos en Guateque. Atención, Tunja. Corpo Boyacá convocó a las comunidades y usuarios del río Chicamocha a participar en los talleres de socialización de los resultados del diagnóstico para actualizar el plan de ordenamiento del recurso hídrico. Los encuentros se realizarán del 13 al 27 de octubre en Subatá, El Espino, Socha, Sogamoso y Tunja. Durante la jornada se presentará la situación ambiental del río, los conflictos identificados y las restricciones relacionadas con el uso del agua. La iniciativa busca vincular a autoridades, instituciones educativas, sectores económicos y ciudadanía en la construcción de estrategias para proteger esta importante cuenca. Corpo Boyacá destacó que la participación comunitaria es fundamental para promover el uso sostenible del recurso hídrico y garantizar su conservación para las futuras generaciones.
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2: Muy buenas tardes, compañeros de Red Boy Noticias. Les cuento que el fin de semana estuvo de fiesta Miraflores con el Festival de la Chamba y el Encuentro de Música Campesina. Les cuento que inició el día viernes con unas espectaculares bandas que se tomó el 16º Festival de la Chamba. Estuvieron reunidas más de 100 artistas en una jornada llena de música, disciplina y talento con Miraflores, florece al compás de liras y tambores con la músico marcial, bandas músico marciales que estuvieron el día viernes engalanando el inicio del Festival de la Chamba. También se contó con la presentación de la Escuela de Danzas, el Centro de Vida Tiempo de Oro y Escuela de Vientos en una jornada llena de música, arte, alegría y tradición. Estuvieron presentando el show de talentos local que brilló en el Festival de la Chamba. Los cantapisteros, artistas mirafloreños que comienzan a abrirse camino en el mundo del canto, se tomaron el escenario para compartir sus voces, sueños y talentos con todos los asistentes. El día domingo se vivió una jornada especial con la misa campal, el Festival de la Chamba que lleva a cabo esta celebración eucarística. También se contó con la demostración de cómo se hace la melcocha, todo lo que tiene que ver con la melcocha, el alfondoque en la plaza de mercado. Y también en la tarde se estuvo con lo que tiene que ver con el encuentro de música campesina, música regional campesina, que contó con varias participaciones de agrupaciones del municipio de Miraflores. Por supuesto, estuvieron de Nemocón, Cundinamarca, visitando esta hermosa tierra. El talento y la cultura también se tuvieron en cuenta, como fue la Escuela de Formación Artística de Piano, Teatro y Cuerdas, donde niños, niñas y jóvenes demostraron su habilidad y todo lo aprendido. También contaron con visitas de participación especial del municipio de Campo Hermoso, Boyacá. Esto es lo que tiene que ver con lo que ocurrió en el fin de semana en el municipio de Miraflores, y se lo vamos a conocer a todos nuestros amables oyentes que están en la sintonía. Y la noticia relevante para los señores de la capital de la provincia de Lengupá, Miraflores, atención conductores, Miraflores tendrán mayores controles viales. Las autoridades de Miraflores y Boyacá avanzan en el fortalecimiento de la seguridad vial tras la firma de un convenio entre la Administración Municipal y el Instituto de Tránsito de Boyacá, ITBOI. El acuerdo permitirá reforzar los controles en las vías y aplicar comparendos a quienes incumplan las normas de tránsito con el propósito de mejorar la movilidad y reducir los riesgos de accidentes. La medida implica un llamado a los conductores de carros, motocicletas y vehículos de servicio público para que respeten las señales de tránsito, mantengan sus documentos vigentes y estacionen en lugares permitidos. También se está prohibiendo el uso y la conducción de menores de 16 años de motocicletas, vehículos, para evitar tantos accidente. Son noticias que les contamos a nuestros compañeros y a todos los oyentes de Red Boy Noticias. Desde Zetaquira los acompañó Fiel Antonio Berateque Caballero, porque Red Boy es noticia. Feliz tarde, compañeros.
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0: Registro informativo departamental. Nuevo Colón. El Jardín Frutícola de Colombia será sede del séptimo foro artesanal Boyacá, denominado Teje lo Nuestro, Rescate de Tradiciones Ancestrales, el próximo 16 de octubre. La jornada comenzará a las 2 de la tarde en el Parque Principal con la participación de artesanos, maestros, emprendedores y creadores del departamento. El encuentro busca conservar los saberes tradicionales, recuperar prácticas ancestrales como el tejido en cestería y fortalecer la creatividad artesanal. La actividad es organizada por la Alcaldía de Nuevo Colón y la Corporación Artisen con el propósito de impulsar el emprendimiento y la economía local. El foro también destacará la identidad cultural y productiva de este municipio, reconocido por su riqueza frutícola y por el trabajo de sus comunidades campesinas. Atención, Tunja. La Contraloría Municipal de esta capital identificó 19 hallazgos administrativos en la S. Santiago de Tunja tras auditar la gestión financiera presupuestal y contractual de 2025. Aunque la entidad recibió un concepto favorable sobre su gestión y la cuenta fiscal fue fenecida, el informe advierte deficiencias en el control interno, la contabilidad y la supervisión contractual. Las utilidades netas disminuyeron un 43,98% al pasar de 7.970 millones en 2024 a 4.465 millones en 2025, mientras los pasivos aumentaron un 51,66% hasta 18.778 millones. La auditoría también alertó sobre una cartera de 26.531 millones con una alta proporción de cuentas vencidas, además de inconsistencias en inventarios y recursos pendientes de conciliación. La S deberá implementar acciones correctivas para mejorar la recuperación de cartera, depurar sus registros contables y fortalecer los controles financieros, tributarios y contractuales. Somondoco, Valle de Tenza. Este municipio esmeraldero destacó el talento y la creatividad de sus emprendedores durante el sexto Festival Gastronómico, Cultural y Artesanal del Chicharrón de Cuajada. La celebración reunió expresiones gastronómicas, culturales y artesanales que representan la identidad y las tradiciones de este municipio del oriente del departamento de Boyacá. Los productos y creaciones de los participantes evidenciaron el esfuerzo de las familias y pequeños empresarios por preservar los saberes locales. La administración municipal resaltó que estos espacios impulsan la economía, promueven el emprendimiento y generan oportunidades para los productores de la región.
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3: El siguiente es un informe desde el municipio de Pauna para Red Boy. Atención, Maripí, se está trabajando y haciendo historia en esa localidad. Una nueva placa huella es una oportunidad para nuestra gente. Se celebra con orgullo la terminación de esta importante obra en la vereda de Zulia, sector Canal Cepí Bajo, que representa progreso y mejores caminos para nuestra comunidad. Se agradece de corazón a la comunidad por su compromiso y participación y a las empresas del sector minero Esmeralda Santa Rosa y Esmeralda de Occidente por aportar su capital humano para hacer realidad este importante proyecto. Hay satisfacción por superar los más de 1.800 metros de placa huella en todo el territorio maripense. Atención, Pauna. Ya está el programa para el segundo día de la celebración campesino por sectores. Está fechado para el viernes 16 de octubre en la escuela de Íbama del municipio de Pauna a las 8 de la mañana. Allí se congregarán los campesinos de los sectores soberanos de Hondo y Volcán, Íbama, Miave, Topo Grande y Topito y Cubuco. Habrá encuentros deportivos, actividades culturales, concursos y mucho más. Atención, Pauna. Pauna siembra vida y protege sus recursos naturales. La Administración Municipal de Pauna, a través de la Secretaría de Desarrollo Económico y Participación Comunitaria, continúa promoviendo la conservación ambiental mediante la producción y entrega de plántulas forestales en vivero municipal. Esta actividad se desarrolla en el marco del convenio interadministrativo celebrado entre Corpo Boyacá y el municipio de Pauna, con el propósito de contribuir a la recuperación y protección de los ecosistemas y las fuentes hídricas, apoyando desde luego procesos de reforestación, restauración y establecimiento de cobertura vegetal en diferentes sectores del municipio. Anuncian que hay plántulas disponibles. Las personas interesadas en recibir material vegetal forestal pueden acercarse a la Secretaría de Desarrollo Económico y Participación Comunitaria de Pauna. Atención Pauna. Hay una invitación al gran jubileo de la Vicaría San Pablo, diócesis de Chiquinquirá, a realizarse el día miércoles 28 de octubre. A las 9 de la mañana está previsto el encuentro de parroquias con su patrono en el templo parroquial de San Roque de Pauna. 9:30 de la mañana, jornada penitencial. Confesiones, 11 de la mañana, solemne Eucaristía presidida por Monseñor Ramón Alberto Rolón Huexa. La invitación la viene haciendo el padre Hermes Augusto Porras Noguera, presbítero parroquia San Roque de Pauna. Desde luego se va a contar con la asistencia de los párrocos de Tunungua, de Briceño, de San Pablo de Borbur, de Otanche y Maripí. El anterior ha sido un informe desde el municipio de Pauna. Emisora Canipe Estéreo 89.6, informó Luis Peralta. Que tengan todos un feliz día.
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0: Bogotá. La Comisión Nacional del Servicio Civil anunció modificaciones en el cronograma del concurso de méritos para docentes y directivos docentes de colegios públicos de Colombia. Según la información divulgada, las inscripciones inicialmente previstas para finales de 2026 se realizarían durante los primeros meses de 2027. Los aspirantes con discapacidad tendrán plazo de inscripción entre diciembre de 2026 y enero de 2027, mientras que el periodo general sería entre enero y febrero del próximo año. La aplicación de las pruebas escritas está prevista para el segundo semestre de 2027, aunque las fechas definitivas deberán confirmarse de manera oficial. La Comisión Nacional del Servicio Civil recomienda consultar sus canales oficiales y la oferta pública de empleos de carrera para verificar vacantes, requisitos y condiciones de participación. Atención Tunja. La UNAD Zona Centro Boyacá reunió a 110 docentes y representantes del sector educativo en el SEAD Duitama durante el cuarto encuentro de diálogos y experiencias en investigación educativa y pedagógica realizado el 8 de octubre. La jornada estuvo centrada en la salud mental y el bienestar de los maestros, aspectos fundamentales para fortalecer la calidad de la educación. El doctor Rafael Enrique Buitrago Bonilla presentó la conferencia El Maestro Contemporáneo, Emociones, Incertidumbres y Tensiones, destacando los desafíos de la labor docente. También se analizaron el bienestar psicosocial, las condiciones laborales, la salud física y la responsabilidad institucional en el cuidado de los educadores. Con este encuentro, la UNAD promueve la investigación, el intercambio de experiencias y la construcción de comunidades educativas más saludables en Boyacá. Atención Tunja. La Procuraduría General de la Nación realiza una visita técnica al predio San Cayetano en Villa de Leyva, donde se desarrolla el proyecto urbanístico Nuestra Señora del Buen Suceso. La inspección busca verificar el estado de las obras y posibles diferencias entre la construcción ejecutada y la licencia, que autorizaba cerca de 551 metros cuadrados frente a reportes que señalan más de 5.000. El proyecto también está relacionado con una investigación penal contra el alcalde Víctor Alfonso Gamboa Chaparro por presuntos delitos de concusión y prevaricato por acción. Adicionalmente, la Fiscalía recibió una denuncia por posibles afectaciones ambientales, entre ellas deforestación, daños a los recursos naturales y contaminación.
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4: Muy buenas tardes para todos los amigos del noticiero de Red Boy. A esta hora les informamos diferentes actividades. Tutasá promueve el bienestar y la integración de los adultos mayores. La alcaldía municipal compartió los mejores momentos del encuentro del adulto mayor, una jornada dedicada a la integración, la recreación y el compañerismo. Durante la actividad, los adultos mayores participaron en espacios de esparcimiento que contribuyen al

fortalecimiento de los lazos de amistad y a la promoción del envejecimiento activo. La iniciativa también busca reconocer la experiencia, la sabiduría y los aportes de esta población a la construcción de la historia y el desarrollo del municipio. Por otra parte, el municipio de Belén se prepara para el Festival y Concurso Nacional de Bailes Folclóricos Colombianos. El municipio de Belén, Boyacá, se prepara para recibir una nueva edición del 40º Festival y Concurso Nacional de Bailes Folclóricos Colombianos, un evento que exalta la diversidad cultural, las tradiciones y las expresiones artísticas del país. La celebración se realizará durante los días 30, 31 de octubre y 1 de noviembre, con tres jornadas de

0: identifican a Colombia. Con esta celebración, Belén se prepara para destacar el valor del patrimonio cultural y promover la preservación de las tradiciones que unen a las regiones del país. Ahora vamos a Santa Rosa de Viterbo, que inicia construcción de placahuella en la vereda La Laguna. En materia de infraestructura rural, la Administración Municipal de Santa Rosa de Viterbo anunció el inicio de un proyecto de construcción de placahuella en la vereda de La Laguna, iniciativa orientada a mejorar las condiciones de movilidad de los habitantes del sector. El proyecto, liderado bajo el alcalde Juan Alexis Martínez, cuenta con la participación de la comunidad, que aporta la mano de obra, y con el apoyo de la empresa Argos, que contribuye con el suministro del cemento. La construcción de la placahuella es una alternativa para mejorar la transitabilidad en vías rurales, especialmente en tramos donde las condiciones del terreno pueden dificultar el desplazamiento de vehículos y habitantes. La administración municipal destacó la importancia del trabajo conjunto de la comunidad, el sector privado y las autoridades locales para impulsar obras que correspondan a las necesidades de las zonas rurales. Desde la provincia del Tundama, les informó Pedro Andrés Rincón Telles, porque Red Boy es noticia.
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2: Registro informativo departamental, Tunja. Las autoridades alertan sobre el aumento de la suplantación de identidad mediante cédulas falsas, documentos alterados y huellas dactilares fabricadas con silicona para cometer fraudes financieros e inmobiliarios. Según la Registraduría, durante 2025 fueron canceladas 119 cédulas de ciudadanía falsas, mientras que la Superintendencia de Industria y Comercio recibió 13.983 reclamaciones por suplantación entre 2022 y mayo de 2026. Un caso reciente en Dos Quebradas, Risaralda, evidenció cómo estas técnicas pueden vulnerar los controles de identificación en notarías y otras entidades. Expertos advierten que algunos lectores biométricos no cuentan con sistemas avanzados para comprobar que la huella o el rostro corresponden a una persona real. Por ello, recomienda fortalecer la verificación digital, incorporar pruebas de vida y actualizar las tecnologías de seguridad para prevenir estafas y proteger la identidad de los ciudadanos colombianos.
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2: Información circular departamental, Tunja. El gobierno Boyacá presentó ante la Asamblea Departamental el proyecto de presupuesto para la vigencia fiscal 2027 con recursos proyectados que superarían los 2,2 billones de pesos. Durante la sesión plenaria, el asesor financiero Raúl Alfonso Tarazona Duarte explicó la estructura y las proyecciones económicas que respaldan la iniciativa. Según las cifras reportadas, el presupuesto pasaría de 1.964.195 millones en 2026 a 2.170.508 millones en 2027, un crecimiento cercano al 11%. Sin embargo, el proyecto también menciona una cifra global de 2.227.934 millones que deberá precisarse durante el trámite ante los diputados. La Asamblea analizará la propuesta para definir la distribución de los recursos destinados a inversión, funcionamiento y programas de desarrollo en los municipios boyacenses. Información circular nacional. Bogotá. El senador Hernán Cadavid radicó un proyecto de acto legislativo que busca eliminar las contralorías territoriales y trasladar sus funciones a la Contraloría General de la República. El congresista sostiene que actualmente existen 67 organismos de este tipo y que su eliminación permitirá reducir gastos y evitar la duplicidad de funciones. La iniciativa pretende generar ahorros en los recursos públicos y centralizar las labores de vigilancia fiscal. En julio de 2025, Cadavid presentó una propuesta similar que fue archivada en diciembre del mismo año por vencimiento de términos. El proyecto reabre el debate entre quienes defienden la reducción de costos y quienes advierten que la medida podría debilitar el control fiscal en las diferentes regiones de Colombia.
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3: Boyacá conquista dos primeros lugares y clasifica a los Juegos Nacionales 2027 en porrismo. La Liga de Porrismo de Boyacá continúa dejando en alto el nombre del departamento tras alcanzar el primer puesto.

0: en las categorías media nivel 3 Open femenino y Albecet nivel 4 Open mixto, logrando además la clasificación a los Juegos Nacionales 2027. En la categoría media nivel 3 Open femenino, la delegación boyacense obtuvo un puntaje de 75,83 que le permite quedarse con el primer lugar de la clasificación. Por su parte, en Advanced nivel 4 Open mixto, Boyacá también se ubicó en lo más alto de la tabla con un puntaje de 76,00. Estos resultados son reflejos del talento, la disciplina y el trabajo constante de los deportistas, entrenadores y de la Liga de Porrismo de Boyacá, con el apoyo de Indeportes, con el fortalecimiento de esta disciplina y la preparación de sus atletas para los próximos retos deportivos. Con estos importantes logros, la Liga de Porrismo de Boyacá e Indeporte Boyacá ratifica su compromiso en el desarrollo de estas importantes justas y del porrismo, y continúa consolidándose su camino hacia los Juegos Nacionales 2027. Boyacá se destaca en el Campeonato Nacional Interligas de Tiro con Arco en Medellín. Los arqueros boyacenses dejaron en alto el doble del departamento en este certamen al conquistar importantes resultados en las modalidades de arco, recubo y compuesto. La gran figura boyacense fue Mariana Rodríguez, que obtuvo 4 medallas en la prueba de 50 y 18 metros, una de ellas en oro y 3 de plata. El Instituto de Recreación y Deportes de la ciudad de Tunja está invitando a la que tiene que ver con la disciplina de los Juegos Deportivos Interbarrios, la información correspondiente para esta disciplina, y por eso se ha emanado un comunicado donde dice que el Instituto de Recreación y Deportes de Tunja IRDED, a través del Comité Organizador de los Juegos Deportivos Interbarrios 2026, se permite informar a la comunidad participante que, de conformidad con lo establecido en el artículo 14 del Reglamento General de los Juegos, se realizará la publicación del listado de deportistas inscritos en cada una de las disciplinas deportivas. Lo anterior con el propósito de que los barrios participantes puedan revisar la información pública a dar cumplimiento y lo establecido en el reglamento, especialmente en lo relacionado con las reclamaciones y o solicitudes de revisión de las inscripciones dentro de los términos y condiciones previstas en dicha normativa. Eso se agradece entonces a todos los participantes y representantes, termina el boletín del Comité Organizador de los Juegos Interbarrios por parte del Instituto de Recreación y Deportes de la ciudad de Tunja. De otro lado, también se habla de que los equipos femenino y juvenil han sido grandes protagonistas, y por eso en lo que tiene que ver con la victoria del Team Boyacá es para vivirla, pues los integrantes en lo que tiene que ver con la categoría élite sub-23 y damos en la edición 47 de la clásica ciclística Ciudad de Agua Azul, pues fue algo importante y motivante. Por su parte, la Escuela Femenina de Actuación fue a pedir de boca, ya que la muriquireña Lady Aguirre pues se adjudicó con el título en lo que tiene que ver con las mujeres. Y hablando precisamente de lo que fue la participación de la Liga de Tiro con Arco en el departamento de Boyacá en el Nacional que se realizó en Medellín este fin de semana, hablamos con la gran baluarte importante Mariana Rodríguez, que fue campeona de este importante certamen a nivel nacional.
1: Sí, sí, señor, ha sido un poquito pesado, pero afortunadamente todo ha salido muy bien. Quedamos campeonas suramericanas con el equipo y yo hice el bronce individual, completando el podio totalmente colombiano. Sí, señor, pues ya el evento ya finalizó, yo ya estoy en Tunja y al final quedé con 5 medallas, traje 5 medallas, 3 de plata, 1 de oro y 1 de bronce. No, ya el año competitivo ya finalizó, afortunadamente ya pues puedo descansar un poquito. Y ya este evento era muy importante porque es el primer clasificatorio a Juegos Nacionales. Entonces, por eso ya se implementó la distancia de 18 metros, que es la que la otra distancia que disparamos en juegos. Entonces, por eso es importante como para ver cuál es el primer nivel que tenemos para ir mejorando para el otro año. Realmente sí ha sido como de muchos aprendizajes y bueno, las cosas se han dado afortunadamente. Pues este nacional en general en todo el país, fueron muchos deportistas, fuimos como 300 deportistas casi, y de la liga fuimos como 12, creo, 12 o 13, no recuerdo, y obtuvimos la medalla de bronce con mi compañero Cortés en 18 metros en el equipo mixto, y ya, entonces realmente Esas fueron las únicas medallas que se obtuvieron en este evento. No, claro, toca seguir entrenando. Competitivamente ya terminé, pero sí me toca seguir entrenando tiempo completo.
0: Y del tiro con arco hablamos también de lo que tiene que ver con el voleibol, porque Omar Antonio Castro es juez del voleibol en el departamento de Boyacá y estuvo presente a nivel internacional representando los colores del departamento de Boyacá desde el juzgamiento, y por eso él ha dicho que finaliza este gran reto, y gracias a la dirigencia de la Fede Voli y a las personas que han confiado en él para escalar un nuevo peldaño en la actividad que apasiona al grupo de trabajo. Joya, los anfitriones, agradecimiento inmenso. Se habla de lo que fue la participación de este juez de voleibol en el país vecino de Venezuela. Pero dejemos que él mismo nos contextualice y nos cuente acerca de este tema.
2: Muchas gracias por la oportunidad de divulgar que el arbitraje, tanto boyacense como colombiano, también tiene representación internacional, y este fue el caso de la Confederación Suramericana de Voleibol. Me designó como coordinador de juzgamiento en el torneo suramericano sub-19 que se realizó en días pasados, la semana pasada, en la ciudad de Maracaibo, Venezuela, donde asignaba 3 cupos para el mundial de la categoría que se desarrollará el otro año, y estuvimos trabajando con la participación de 8 equipos. Colombia no estuvo, 8 equipos disputaron las 3 casillas, y se trabajó pues en la parte del juzgamiento, puesto que yo hago parte de la Comisión de Juzgamiento de la Confederación Suramericana, y es la primera vez que me designan pues para adelantar esta actividad. Sí, es bastante agradable, porque en este tipo de eventos ya hay unas visitas previas a los escenarios, revisar los elementos que se van a utilizar, y se encuentra pues con gran seguridad, con la parte médica, con la cancha sintética, con los materiales avalados por la Federación Internacional de Voleibol. Los balones son los que se utilizan a nivel de mundiales y olímpicos, y se cumple con todos los requisitos. Entonces realmente los árbitros, algunos eran nuevos, iban a cumplir sus primeros partidos internacionales, y otros árbitros ya de experiencia, y lo que nosotros hacíamos era como dar seguridad a los nuevos con los veteranos para que vayan avanzando en su proceso. Sí, las posibilidades se van dando, uno hace su desempeño, presenta sus informes, y ya los miembros de la Federación Internacional de Voleibol van mirando cómo es el desempeño del trabajo de nosotros, y basado en eso pues ellos deciden. Y pasando pues a la parte más regional, hoy nos encontramos acá en la ciudad de Guazul coordinando también los árbitros de los intercolegiados de la zona de Orinoquía. En este momento en Colombia se adelantan 4 zonales nacionales, y la próxima semana vienen los otros 4, donde Boyacá participará también con sus representantes en Florida Blanca, Santander. Pues siendo sincero, el juzgamiento en Boyacá está totalmente desorganizado, porque hay grupos o personas que pitan sin cualificarse, sin actualizarse, sin capacitarse. No hacen curso, no se están vinculados con la federación. Entonces que cualquiera tome un silbato y empiece a juzgar, pues genera que la calidad del juego no sea tan técnica en nuestro departamento. Recientemente la Liga de Voleibol de Boyacá fue reestructurada en su órgano de administración, y tuvieron a bien incluirnos en la comisión de juzgamiento junto con mi compañero Jason García y con Jonathan Ferrucho. Jason es árbitro internacional y Jonathan es árbitro nacional de playa, que vamos por la línea de la federación, y la tarea de nosotros es buscar prospectos que se capaciten, que estén cualificados, que estén actualizados, y le demos un viraje al arbitraje de boyacense. Sí, precisamente en esos eventos que estamos a nivel regional de intercolegiados, estamos en un curso de árbitros federados, que en este momento tenemos 64 aspirantes a entrar al escalafón de la federación, y esos árbitros están asistiendo a estos eventos, y la tarea de nosotros como coordinadores es evaluarles el desempeño. Entonces ya tenemos 64 árbitros a nivel de Colombia que no existían y van a empezar el proceso. De hoy acá no hay ninguno. Y viene un proceso después con otro, más o menos otros 70 que serían cualificados para categoría C, y por ahí los otros restantes, que serían por ahí unos 140, disputarían o se cualificarían para categoría B y categoría A, que es la máxima que hay en Colombia, categoría A nacional. Sí, Orlando, esta sería una buena oportunidad para invitar a las personas, muchachos de colegios, de universidades, que sean jóvenes, hombres, mujeres, que se quieran vincular a este proceso de cualificación en el voleibol. Entonces la liga va a sacar la citación para la actualización en reglamento del inicio de los cursos de los árbitros de base, los cuales pues lo dictaremos nosotros, porque nosotros también estamos dentro de la comisión de capacitación de la Federación Colombiana de Voleibol. No cualquier persona está avalada para ir a dictar cursos en cualquier lado. Simplemente la federación autorizada dicte un curso en Armenia, dicte un curso en Pereira, ahorita más para el curso de Medellín. Entonces, cuando nos nombra, pues nosotros vamos respetando eso a una federación. Y en Boyacá, pues nos queda más fácil porque tenemos a Jason y tenemos a Jonathan, que están cualificados por federación para colaborar en el proceso que yo coordino.
0: Finalicemos la información deportiva diciéndoles estos aspectos importantes del voleibol. Ha informado Orlando Neampira Maragón, porque Red Boy es noticia.
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4: Con una multitudinaria presencia de representantes de los sindicatos, de los gremios, de diferentes sectores, se cumplió hoy la manifestación en protesta por decisiones del gobierno nacional. Por eso a esta hora nos acompaña la diputada Marjorie Ortiz, quien la vimos también muy activa, y pues la hemos invitado para que nos cuente un poco, para que nos cuente su visión, su opinión sobre esta manifestación que nunca antes se había visto en Tunja, por lo menos en la historia reciente.
5: Bueno, sí, creo que desde el paro agrario y desde el estallido social no habíamos tenido una jornada de movilización como esta. Creo que hace parte de ese fenómeno maravilloso que es encontrarnos. Sí, para decir que no estamos de acuerdo con algo, pero también para pensar cuáles son las perspectivas de hacia dónde caminar. A mí me da mucha alegría ver el fervor y la alegría con el que sale sobre todo la Universidad Pública de Colombia en Boyacá, nuestra amada UPTC, que muestra ese espíritu de, oiga, podemos, nos vamos a oponer a las cosas en las que no estamos de acuerdo, pero vamos a seguir insistiendo en esas cosas que sí queremos transformar. Creo que hoy la discusión frente al respeto del salario mínimo, frente a las garantías laborales, frente inclusive a la forma en la que se está dividiendo y asignando el presupuesto nacional, es una discusión, digamos, a tono, pero que además implica o debería implicar un diálogo social más profundo. Y creo que estos escenarios de movilización son los que permiten y garantizan que esas discusiones se vayan vislumbrando de manera colectiva y también que se vayan resolviendo de manera colectiva. Pero también siento que hay un mensaje muy importante de la ciudadanía al gobierno nacional y sobre todo desde esta maravillosa movilización que se da en la ciudad de Tunja, y es que nosotros tenemos la intención, y lo hemos planteado también en la Duma departamental, de defender aquellos avances logrados. Y creo que hay una importancia, hoy es muy importante y es absolutamente necesario hablar del reconocimiento de los campesinos, pero no solamente de la palabra, meramente de la palabra, sino de lo que implica reconocimiento constitucional de las garantías económicas. Hoy esta discusión que se plantea con Estados Unidos frente a la importación de la leche, que además ha sido una discusión que hemos tenido en temas como la cebolla, que hemos tenido en otros temas, digamos, del sector agrícola y pecuario, tiene que volverse a poner en el orden del día, y es, ¿nosotros vamos a renunciar a producir nuestra comida o vamos a volvernos unos compradores de los que producen? Y creo que la perspectiva que desarrolló Colombia durante estos pasados 4 años del gobierno de Gustavo Petro nos mostró que por ahí era el camino, y lo mismo en el tema del turismo. La vuelta de la guerra hoy es azuzar la guerra que ha tratado de hacer el gobierno nacional, ya está dando frutos. Entonces, el conflicto se está incrementando, pero también está mostrando que no es la respuesta. Mientras en el gobierno de Gustavo Petro, un sector como el turismo logró tener la misma cantidad de ingresos que el petróleo, hoy nuestros turistas nos están abandonando como país. Entonces ya vimos San Andrés desolado, Santa Marta, Cartagena, pero no solo eso, sino esos lugares de turismo, comillas, exótico, donde estaban llegando antes, hoy vuelven a presentar una alerta y alejan a los turistas del país. Creo que estamos diciéndole al gobierno nacional, no que nos oponemos simplemente por oponernos, sino porque efectivamente hay unas decisiones de Estado, hay unas decisiones de gobierno que se están tomando en contra del pueblo y en contra de la ciudadanía, así sean en beneficio de los grandes grupos económicos, y que se asume en este país que el crecimiento es solo para los ricos y que los pobres pues sigamos pagando impuestos. Creo que esta manifestación habla en contra de la inflación, habla en favor del reconocimiento de los derechos y garantías laborales, pero sobre todo pone en evidencia que aquí no hay un discurso impositivo que vaya a triunfar, que Colombia sigue hablando desde un sector de la democracia y que los sectores democráticos, alternativas y de izquierda seguimos dispuestos a construirla.
4: Y contrario a lo que dice el gobierno nacional, aquí también se está defendiendo con vehemencia el derecho a la protesta, porque claro que el derecho a la protesta es como el derecho al periodismo. Si la gente no puede hablar, no se puede expresar, pues simplemente es un gobierno autoritario que cercena todos los derechos democráticos.
5: Claro, y es que hoy ya vimos la demanda que se radica, la primera demanda que se radica en contra de ese decreto que saca el gobierno, que nos recuerda y nos lleva a esos tiempos más horrorosos de la historia, nos recuerda los tiempos de Turbay, nos recuerda los tiempos del Estatuto de Seguridad, nos recuerda esos momentos de represión tan fuerte que hubo, digamos, sobre todo en el primer gobierno de Uribe, pero también pone en evidencia que esa definitivamente no es la salida. El gobierno de Gustavo Petro demostró que sin reprimir a la ciudadanía, dando las garantías para la movilización y para la protesta social, no solamente se podían dar diálogos mucho más amplios y respetuosos, sino que sobre todo se dan garantías para la vida. Yo le comentaba a un diputado con el que teníamos una conversación al respecto ayer y le decía, mire diputado, yo durante mucho tiempo tuve que correr de los gases siendo estudiante de la universidad pública, no porque estuviéramos agrediendo a nadie, sino porque de repente salía la misma policía, y en su momento lo denunciamos, las mismas entidades del Estado a generar provocaciones y a motivar que esos hechos de vandalismo se dieran. Y yo creo que esas acciones violentas se dieran. Yo creo que este es un muy buen momento para mirar una película, B de Venganza, y es un muy buen momento para leer un libro 1984 de George Orwell.
4: Sí, señora. Pues claro, pues ahí se habla de la hegemonía del poder, sobre todo pues ya con la implementación de los medios de comunicación que prácticamente tienen vigilancia en todo lo que haga el ser humano. Pero quería también remarcar que hoy fue el abrebocas, porque se anuncia que para noviembre viene pues prácticamente una manifestación mucho más grande, porque hoy solamente estaban prácticamente los maestros y algunos sectores, pero vienen cosas más grandes en materia de manifestación.
5: Sí, yo creo que hay algo que el gobierno no ha entendido, y es que la manifestación social va a crecer en la medida que el descontento social crezca. Y así como en su momento Juan Manuel Santos salió a decir ese tal paro no existe y desencadenó en un proceso de movilización absolutamente maravilloso, un gobierno que está dispuesto a desconocer al pueblo y a la ciudadanía, a asumir que los únicos que tienen derecho a hablar en ese gobierno son los que piensan como él, es un gobierno que se arriesga a que esa movilización social vuelva a presentarse y vuelva a darse, porque entre otras cosas, hoy estamos enfrentándonos a un panorama económico que va a agudizar situaciones que ya habíamos vivido con Santos, que ya habíamos vivido con Uribe y que ya habíamos vivido en el gobierno de Duque. Entonces, este es un gobierno que le está diciendo está haciendo todo lo posible para que la ciudadanía se movilice. Y no es que nos opongamos a un gobierno por oponernos, es que hay acciones del gobierno que definitivamente merecen todo el reproche social. Sobre todo, digamos, en este tema de protesta y de manifestación, donde quiere deslegitimar y desconocer el margen constitucional de la protesta social y además desconocer la normatividad internacional frente a la protesta. Entonces yo creo que este gobierno con sus decisiones lo que está motivando es que los ánimos se caldeen, que la gente se sienta más incómoda, pero sobre todo que esté más dispuesta a salir a las calles a manifestarse. Igual insistiremos en hacerlo desde el respeto, en hacerlo desde el amor, en hacerlo también desde la propuesta social, pero en hacerlo siempre con vehemencia, porque creo que 4 años del gobierno de Gustavo Petro nos demuestran que sí se pueden ganar, que sí se puede avanzar en términos económicos, políticos, sociales y culturales. Y yo sé que hoy hay un gran sector de la sociedad que a 2 meses y un poquito más de gobierno este señor no solamente está arrepentido de su voto, sino que también está pudiendo contrastar lo que fue el gobierno anterior y la diferencia en las condiciones y en las posibilidades económicas que se están presentando ahora.
4: Diputada Marjorie Ortiz, pues muchísimas gracias por estar a esta hora en el noticiero del Buey, y pues seguiremos hablando de los temas que nos competen a todos los boyacenses y colombianos.
5: Claro, yo siempre feliz de poderlos acompañar. acompañar. Les cuento que en la Duma Departamental ya nos entregaron el borrador del presupuesto de lo que será la próxima anualidad. Estamos ya en su proceso de revisión y aprobando y verificando algunos proyectos de ordenanza muy importantes para el departamento de Boyacá, algunos pendientes importantes frente a temas de delimitación de algunos municipios, pero que tenemos que resolver. Y bueno, trabajando todos los días para el departamento con mucha alegría y con mucho amor, feliz y orgullosa de ser su diputada y de poderle servir.
6: Desde la Plaza de Bolívar de Tunja, este fue un informe presentado con mucho gusto por Pascual Ibagué, porque los derechos sociales son noticia en Red Boy.
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7: Bogotá. El presidente del Consejo Nacional Electoral, magistrado Juan Felipe Lemus, hizo un llamado a los partidos políticos para fortalecer los filtros y la verificación de candidatos de cara a las elecciones territoriales de 2027. Según el organismo, en estos comicios podrían participar más de 130 mil aspirantes, tomando como referencia las elecciones de 2023. El Consejo Nacional Electoral pidió revisar rigurosamente los requisitos y las calidades de quienes recibirán avales para evitar irregularidades durante la inscripción. La falta de verificación podría ocasionar revocatorias de candidaturas, anulación de elecciones y la convocatoria de nuevos comicios con mayores costos para el Estado. El organismo electoral destacó que la transparencia y las garantías democráticas requieren compromiso conjunto de los partidos y las instituciones públicas. Información circular departamental, Tunja. Corpo Boyacá fortaleció las acciones de prevención, atención y recuperación ante el aumento de incendios forestales en Boyacá asociados a las condiciones climáticas y al fenómeno del Niño. Las autoridades ambientales pidieron a los municipios activar los planes de emergencia, vigilar las zonas vulnerables y coordinar acciones con bomberos y organismos de socorro. También reiteró la suspensión temporal de las quemas abiertas controladas e invitó a la comunidad a evitar fogatas, pólvora y prácticas que puedan provocar conflagraciones. Mediante protocolo especializado se evaluarán los daños en áreas protegidas y ecosistemas estratégicos para definir medidas de restauración y atender la fauna silvestre y la flora. Corpo Boyacá advirtió que provocar incendios o realizar quemas prohibidas puede acarrear sanciones ambientales, administrativas y penales, e insistió en que la prevención es responsabilidad de todos. Registro Informativo Nacional. Bogotá. La Federación Colombiana de Transportadores de Carga y su logística Colfecar propuso eliminar 5 días festivos del calendario nacional y trasladarlos al periodo de vacaciones remuneradas. La iniciativa busca ampliar de 15 a 20 días hábiles las vacaciones anuales de los trabajadores, favoreciendo descansos más largos y continuos. Según el gremio, las restricciones a la circulación de vehículos de carga durante los puentes festivos generan pérdidas operativas y costos para las empresas transportadoras. Sin embargo, la propuesta genera preocupación en los sectores turístico y comercial, que dependen de los viajeros y del consumo durante los fines de semana largos. El planteamiento aún debe analizarse y debatirse, pues implica cambios en la distribución de los descansos laborales y en las actividades económicas del país. Presentó la información Luis Enrique Osorio Muñoz.
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